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están, pues, amores? ¡Buen día! Espero que hayan dormido bien. Espero que estén felices, que estén tranquilos, sin problemas. Y si hay problemas, que lleguen las soluciones. Espero que estén bien de salud. Espero que estén con platita en el bolsillo, con pollito en la casa, con carnecita, con gasolina. Espero que todos estemos bien, de verdad. Y si no, pues ya llegarán mejores días. Hoy día también espero que tengamos un día positivo, sobre todo quienes estamos aquí en La Paz, Bolivia, en la sede de gobierno. Espero sinceramente que las marchas que han sido convocadas para el día de hoy sean pacíficas, igual que han sido ayer, sin mayores inconvenientes, sin problemas. Los paceños, no provoquemos, no contestemos. Llevemos paz donde quiera que vayamos, llevemos luz. Así que a no confrontar, a no echarle más gasolina al fuego. Esperemos que marchen pacíficamente y que los bloqueos se vayan disipando a medida que pase el tiempo, se vayan encontrando soluciones, se sienten con el gobierno a dialogar y de una vez por todas, por favor, se resuelva este predicamento. Son las 7 de la mañana con 6 minutos. Hoy no tengo más que pedirles eso, mis amores. Sinceramente, creo que todos estamos en la misma línea de querer mejores días para nuestra patria, para nosotros, de, sobre todas las cosas, lo estoy diciendo todos los días, no me voy a cansar. Creo que es muy importante volver a mirarnos como hermanos, ¿sí? Volver a mirarnos como hermanos. Eso es lo que somos al final. Más allá del discurso político, más allá de, caramba, más allá de cualquier ideología, más allá de cualquier demanda, más allá de cualquier cosa. Somos hermanos bolivianos y creo que ahí es donde tenemos que apuntar, a vernos con esos ojos.

Bueno, mis amores, hoy día vamos a comenzar con nuestros remixitos. Es viernes, el cuerpito lo sabe, ¿sí? Tengo entendido de que muchos boliches, muchas fiestas, igual nomás están trabajando como si nada, ¿sí? Estos días, así que, bueno, a copiarnos ese espíritu. Amorcitos, vamos a comenzar hoy día con una canción linda, ¿sí? Con buen ritmo vamos a comenzar en este viernes 22 de mayo del 2026. Ay, Dios mío, falta tan poquito para que llegue el Día de las Mamitas. Tenemos cielo ligeramente despejado en La Paz. Hemos tenido un amanecer precioso, hermoso, con unos celajes bellos. Que sea un buen día para todos. Vamos a arrancar. Son las 7 de la mañana con 8 minutos. Amores, bien.

0: Diana Ross, Upside Down. Sí, así comenzamos en este viernes. Amores, a ver qué nos van a pedir hoy día en el WhatsAppea para tu tema.
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0: Buenas, buenas, nanay, nanay. Saludos desde el sur de Bolivia. Para hoy viernes escuchemos a Casey and the Sunshine Band, su tema Shake Your Booty. Saludos a todos los vagones. Tengan un excelente fin de semana. El Cauquitas viajero. Querido Cauquitas, un abrazo enorme. Muy buenos días, querida Soraya. Que tengas un bendecido y amable día. Llega sin ruido y todo cambia. Tu mano en la mía calma la noche y tu mirada cabe el cielo. 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Si te acercas, mi pulso vuelve. Si me tocas, todo responde. Mi último universo eres tú y en tu abrazo se me enciende la luz. Tu risa suave rompe el invierno. Todo es pequeño cuando te miro y en tu silencio encuentro mi sitio. Quédate cerca, quiero perderme contigo. Si todo cae, si todo gira, tú eres mi norte, mi latido. ¡Qué bonito! Por favor, si podemos escuchar de Alpha Bill, Dance With Me. Gracias, Ivette. Nos escribe. Gracias, querida Ivette.

0: ex.
1: Estábamos así en discusiones, ¿no? Así con mi ex, así cagas acá, que está acá abajo, te vas a ir acá y me agarraba. Bruja, hermano. Es que te ha dicho nada, nos me empezó a discutir, hermano, así, jodido. Al final yo le he dicho, ¿sabes qué? Todos cumplimos un papel en esta vida. Eso es cierto, macho, sí, pero vos debes ser el papel higiénico.

Buen día de Dios, buen día Chunquitú y buen día familia Forevers. Buen día Chuchu, que sea pues un fincho suave nomás. Cuidando nuestras papayas, dice suave con el cajes, de viernes, temita. Voy a pedir después los enganchadits, jutas. Espera pues para agitar las ideas, mover el botaracho y ponernos pipocas. Rock with you de Michael Jackson. Qué tema más bueno, cara, dice que tengamos un día lindo y buen fincho para todos, que sea lleno de bendiciones. Cariños mil, el Alvarex, no se olviden que una sonrisa es vitamina para el alma, definitivamente. Gracias, Alvarex, gracias, papá. Buenas, buenas, mi hermosa chofera maquinista Chuchu. Hoy viernes escuchemos este temazo de Kiss, Detroit Rock City. Ya listos para escuchar los enganchaditos. Tengan un excelente fin de semana. Atentamente, Ronald desde Cochabamba. Gracias, Ronalex. Mi estimada Nanay Nanay dice buenos días y mil gracias por todas esas fuerzas y ánimos que día a día nos envías. Llegamos a este viernes, nuevo fin de semana. Para este día, por favor, si podemos escuchar a Jade viernes por la noche. Abrazos y éxitos a todos los pasajeros del tren y recuerden ser felices. Atentamente, Nando, Nandito, gracias, gracias. Buenos días, tren de la mañana. Quiero pedir la canción de los fabulosos Cadillacs, Matador. Un favor, pueden ponerla primero, es el cumple de mi hijo Mauricio. Y como pasa clases virtuales, no la podrá oír. Atentamente, su mamá Roxana. Querida Roxana, pero claro que vamos a hacer la excepción el día de hoy. Vamos a poner primero esa canción para nuestro querido Mauricio. ¡Mauri! ¡Feliz cumple, querido Mauri! ¡Feliz cumpleaños! Muchas bendiciones, todo lo mejor para ti. Buenos días, mi estimada jefa Soraya. Si alcanzamos a escuchar el día de hoy a Goo Gosh Project Infinity. ¡Ay, qué buena canción, babeo! El tema oficial de mi club de audio, Turning y Cuarto de Milla. Dice, saludos y un fuerte abrazote para ti, jefecita. Cuídate mucho. Un apapacho para los amigos y amigas del mejor tren. Se los quiere un montón. Atentamente, Adal de New Guy desde las alturas. Activando modo pedidos ya versión turbo. Muy bien, Adal, querido. Qué buen tema. Buenos días, querida Nanaycita. Un saludo a todos los noventeros. Estoy molesta porque los vendedores están acaparando todo. No es justo que un día vendan el maple de huevo a un precio y más rato lo hagan subir y de paso ocultando el producto para hacer subir más. Dice, pero hay un Dios que lo ve todo. Fuerza, paseños, esto ya acabará. Atentamente, Caterín, muchas gracias. Ay, querida Caterín, sí, está carísimo el maple de huevo. Buenos días, querida Soraya. Otra jornada a la espera de ella. De la cisterna, dice, de Aerosmith, Living on the Edge. Podemos oír este viernes. Saludos. Nos manda Julio. Julito, un abrazo grande. Que se vaya la primerita, que se vaya la primerita, justamente para nuestro querido Mauri, que está de cumpleaños, para levantar el ánimo hoy día. ¡Feliz cumple, Mauri! 7:19.

Casey and the Sunshine Band, Shake. Son las 7 de la mañana con 26 minutos. Seguimos avanzando, amores. Llega Alphaville. Dance with me en este viernes.

0: Nos vamos a la pausa. Enseguida seguimos con más del Tren de las 7 a través de La Paz Media en los 96.7.
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Arrancamos el enlace informativo matinal. Un cacerolazo en La Paz, una marcha de banderas blancas en el Alto, han pedido fin a los bloqueos. Este jueves se realizaron diferentes marchas y concentraciones en la ciudad de La Paz y el Alto de parte de ciudadanos que muestran su rechazo a los bloqueos y las movilizaciones violentas que se registran en el país y que afectan principalmente a la sede de gobierno. En La Paz, las personas se concentraron en la Plaza del Estudiante con banderas y ollas vacías ante la convocatoria del Comité Nacional Multisectorial para un cacerolazo. En el lugar expresaron su preocupación ante los altos precios de los productos y el desabastecimiento de los alimentos. Desde el comité aseguraron que buscan que se instale un diálogo entre los sectores movilizados y el gobierno, por lo que les piden que entreguen un pliego petitorio para que sea atendido. Sin embargo, estos no respondieron.

Los de la zona Primero de Mayo realizaron una marcha por el sector con banderas blancas para pedir que se levanten los bloqueos. Los ciudadanos reclaman por los perjuicios en los negocios, en el transporte y sobre todo la falta de alimentos, por lo que exigen que se intervenga y levanten todas las medidas de presión que solo están causando dolor a las familias. Y han habido movilizaciones en 5 ciudades de Bolivia que han exigido el fin de los bloqueos en carreteras. Ciudadanos de distintos sectores de al menos 5 capitales regionales de Bolivia se movilizaron el jueves para exigir el cese de los bloqueos de carreteras impulsados por sindicatos campesinos y sectores afines a Evo Morales para pedir la renuncia del presidente Rodrigo Paz. Las marchas se registraron en Santa Cruz, Cochabamba, Trinidad, Oruro y Sucre, en consignas en contra de los bloqueos y en defensa de la democracia. Las movilizaciones fueron lideradas por los comités cívicos regionales y en algunas participaron autoridades locales, universitarios, comerciantes, plataformas ciudadanas, productores agrícolas y transportistas, todos con banderas de Bolivia y de sus respectivos departamentos. Una de las más concurridas se registró en Santa Cruz, la región más poblada y el motor económico del país, con la participación de su gobernador Juan Pablo Velasco, que pertenece a la opositora Alianza Libre del expresidente Jorge Tuto Quiroga. La marcha llegó hasta la plaza principal de la ciudad, donde algunos líderes pronunciaron discursos, como el presidente del Comité Cívico Pro Santa Cruz, Estelo Cochamanidis, quien lamentó que haya desabastecimiento de alimentos y medicamentos en las ciudades más afectadas por los bloqueos. Cochamanidis cuestionó que el gobierno de Paz siga sentándose y pidiendo diálogo con quienes nos están matando, en alusión a los sectores que realizan los bloqueos, y reiteró el pedido de que se declare un estado de excepción sectorizado. El líder ciudadano emplazó al Ejecutivo a desbloquear todo el país hasta este domingo e indicó que si no lo hace, los pobladores de Santa Cruz se organizarán para ir a levantar los cortes de rutas, advirtiendo que lo que pase será responsabilidad del gobierno central y de los criminales que están en las calles. No vamos a permitir que caiga un gobierno democrático, no vamos a aceptar a nadie que no sea quien las urnas decidió. Y si tenemos que dar la vida para defenderlo, lo vamos a hacer. La democracia se respeta y se defiende, agregó. La Paz es el departamento donde se concentran las protestas de sindicatos de campesinos, la COP, seguidores del expresidente Morales, que exigen la renuncia del presidente Paz, que lleva 6 meses de gestión. Los bloqueos comenzaron en este departamento el 6 de mayo y se han extendido en los últimos días a regiones como Oruro, Cochabamba, Santa Cruz, Potosí y Chuquisaca. Además de los problemas de desabastecimiento, las autoridades nacionales reportaron que ya son 4 personas fallecidas, incluida una ciudadana de Belice y un niño de 12 años que no pudo recibir atención médica oportuna por los cortes de vías. Choferes y vecinos han logrado retirar los bloques de cemento que estaban bloqueando el tránsito en la ciudad del Alto. Choferes de La Paz y El Alto y vecinos del lugar se organizaron la noche de ayer para mover los bloques de cemento que impedían el tránsito vehicular en la Ceja del Alto, que fueron colocados por los sectores movilizados que exigen la renuncia del presidente, y después de un arduo esfuerzo lograron habilitar el paso en los carriles de subida y de bajada. El periodista Nicolás Sanabria transmitió desde el peaje que grupos de choferes organizados, portando algunos instrumentos improvisados, procedían con mucho esfuerzo a retirar los bloques en el carril de bajada para permitir el paso desde La Ceja hacia la ciudad de La Paz. Después de un tiempo en el que varios hombres se concentraron en retirar los grandes pedazos de material, la vía quedó despejada y quedó habilitado el carril de bajada, permitiendo que minibuses, camiones y otros vehículos puedan pasar por el lugar hacia la ciudad del Alto. Alrededor de las 18 horas con 41 minutos, Sanabria informó que gracias al trabajo de los choferes y algunos vecinos, los vehículos que se encontraban a la espera de poder pasar lograron hacerlo. Explicó que los bloques fueron colocados para cerrar el paso de la autopista y también el peaje. Después de concluir el trabajo y tomar un breve descanso, los choferes retomaron la tarea y esta vez para desbloquear el carril de bajada hacia la ciudad de La Paz. Nuevamente, con mucho esfuerzo, procedieron a retirar uno por uno los bloques en grupos de hasta 10 personas y esta vez para que el tránsito vehicular quede expedito hacia la ciudad de La Paz. Cisternas han partido de la planta desencata de La Paz tras liberar

0: la ruta que estaba bloqueada. Esto ha sido la noche del jueves. Varias cisternas cargadas con combustible salieron de la planta de Sencata y alrededor de las 9 de la noche con 30 minutos, una cisterna llegó al surtidor de la avenida Montes para abastecer de combustible a los conductores. Y este jueves se registraron puntos de bloqueo en la ciudad del Alto, protagonizados por sectores que exigen la renuncia del presidente. Los movilizados permanecen en La Ceja y en otros puntos también estratégicos. Pero anoche los vecinos lograron destrabar uno de los puntos. El Ministerio de Salud atribuye la muerte de un niño en Potosí a bloqueos que no dieron paso a una ambulancia. El Ministerio de Salud informó sobre el fallecimiento de un niño de 12 años y atribuyó la pérdida a los bloqueos que no dieron paso a una ambulancia que se dirigía a Potosí y tuvo que desviar hasta Oruro. Según el reporte, este jueves por la mañana una ambulancia con un menor de 12 años era trasladado de emergencia desde el Hospital Obrero de Yayagua hacia la ciudad de Potosí para ser atendido. Sin embargo, debido a un bloqueo, tuvo que dirigirse a Oruro, donde falleció. Expresamos nuestras profundas condolencias a la familia y a la comunidad de Pocuata, lugar donde nació el ahora fallecido, recordando que la vida está por encima de todo conflicto, señala el comunicado del Ministerio de Salud. Es imperdonable que no dejen pasar ambulancias, imperdonable. El gobierno niega que el presidente haya solicitado que ministros pongan a su cargo en... La disposición desde el gobierno niegan que el presidente Rodrigo Paz haya solicitado que los ministros pongan su cargo a disposición. Así lo informaron a Unitel fuentes oficiales este jueves tras las declaraciones que brindó el ministro de Obras Públicas Mauricio Zamora durante una entrevista en un programa de streaming. De acuerdo a lo informado desde el gobierno, todas las carteras desarrollan normalmente sus tareas y no existe ninguna solicitud del presidente Paz para que ocurra algún cambio. Y tomen sus previsiones en esta jornada aquí en La Paz, por favor, y en el Alto. El evismo se sumará a la marcha de la COP y los campesinos este viernes. Es la última lucha, han mencionado. El evismo anuncia que se sumará a la marcha de este viernes anunciada por la Federación Departamental de Campesinos, Túpac Katari, junto a la COP. La movilización se dirigirá a la sede de gobierno en pedido de la renuncia del presidente del Estado, Rodrigo Paz. Tras su llegada a La Paz el pasado lunes, la marcha evista se dirigió a la sede de gobierno y ese mismo día se reportaron fuertes enfrentamientos entre la policía, la COP y los ponchos rojos. De acuerdo con el dirigente evista, las bases se quedaron en La Ceja del Alto estos días para luego apoyar nuevamente la marcha de la COP. Somos parte de la Central Obrera Boliviana, nosotros somos afiliados y por supuesto vamos a estar, esta lucha es de todos y por eso también, como pueden ver a nivel nacional, ya las movilizaciones están en las carreteras, agregó. Choque aseguró que no habrá diálogo con el gobierno, ya que el único pedido es la renuncia del primer mandatario. En esa línea, criticó las aseveraciones de Paz acerca de que no va a dialogar con vándalos. El dirigente calculó que la marcha de este viernes se concentrará al menos a 4.000 personas de parte del evismo y aseguró que se realizará de forma pacífica. Esperemos sinceramente que sea así, que sea una marcha pacífica. Y Evo Morales cambió tres veces su versión sobre el motivo de las movilizaciones y las salidas del conflicto. Desde el martes, el expresidente Evo Morales cambió en tres ocasiones su versión sobre el motivo de las movilizaciones y las medidas de presión que se registran desde hace tres semanas, así como sobre las posibles soluciones para pacificar el país. Rodrigo, presidente, ¿por qué en este momento no llama a la COP y a todos los sectores y firma diciendo no voy a privatizar ningún recurso natural? Que firme el documento delante de las bases donde diga que no va a privatizar, señaló el exmandatario en su programa en Causa Chuncoca. Y el martes, en una entrevista con el canal Red América Latina, Morales negó que estén buscando la renuncia del presidente y afirmó que solo exigen la atención de las demandas de los sectores. Sus seguidores advirtieron con convulsionar el país si el mandatario no renuncia a su cargo y convoca elecciones en un plazo de 90 días. Y el miércoles, en declaraciones a La Octava de México, Evo Morales afirmó que la única salida para apaciguar las movilizaciones es convocar a elecciones de 90 días. El Ejecutivo y otros actores políticos acusaron a Morales de ser el autor intelectual de las movilizaciones con el fin de desestabilizar al presidente y retornar al poder por la fuerza. Además, afirmaron que la COP fue el instrumento para ejecutar el plan de Levismo. Han transcurrido 21 días de movilización y no se observan indicios de una solución. La región más afectada es La Paz, debido al cerco instalado por campesinos y afiliados a la COP, quienes impiden el ingreso de alimentos e insumos médicos. El lunes, una movilización terminó en enfrentamientos con la policía. Los manifestantes causaron destrozos en instituciones públicas e inmuebles privados, saquearon negocios y agredieron a transeúntes. Trabajadores de salud deben llevar sus propios insumos de limpieza de hospitales por la escasez, denuncia un dirigente. La dirigencia de los trabajadores de la salud pública de La Paz denunció que varios de sus afiliados deben llevar sus propios implementos de limpieza para cumplir con sus labores debido a la falta de insumos que no llegaron a los hospitales a causa de los bloqueos. Los campesinos paceños tienen un pliego de condiciones para dialogar. La Federación Departamental Única de Trabajadores Túpac Katari y la Federación Departamental Única de Mujeres Campesinas Indígenas Bartolina Sisa entregaron un pliego de condiciones para poder restablecer el diálogo con el gobierno del presidente Paz. Así lo informó la Iglesia Católica y la Defensoría del Pueblo, instancias que se reunieron en las últimas horas con ambos sectores que mantienen los bloqueos y movilizaciones exigiendo la renuncia del jefe de Estado. William Bascopé ha sido posicionado como el nuevo ministro de Trabajo. Abogado constitucionalista, fue posicionado como el nuevo ministro de Trabajo, Empleo y Previsión Social por el presidente Rodrigo Paz tras la renuncia de Edgar Morales. Libre Unidad y PDC piden una cirugía mayor en el gabinete de Paz con autoridades cercanas a la gente. Las principales fuerzas políticas en la Asamblea Legislativa pidieron una cirugía mayor en el gabinete del presidente Paz, quien anunció este miércoles un reordenamiento ministerial. Libre Unidad y PDC coincidieron en que si se realizan cambios, las nuevas autoridades deben estar más cerca de la población y tener mayor capacidad de resolver los conflictos. No podemos más. Dirigente de los choferes pide humanidad a los bloqueadores y soluciones al gobierno. El ejecutivo de la Confederación de Choferes de Bolivia, Lucio Gómez, informó que existen 3.500 transportistas varados por los bloqueos de caminos, por lo cual solicitó humanidad a los bloqueadores para permitir el alimento y paso de sus compañeros, pero también exigió al gobierno que resuelva el conflicto, si no podría haber una reacción de su sector. Y los bloqueos están causando emergencia hospitalaria en La Paz. El Hospital del Niño declaró estado de emergencia hospitalaria ante las dificultades de abastecimiento provocadas por los bloqueos en varios puntos del país. La medida busca garantizar la atención de emergencias, pacientes críticos y servicios prioritarios. El Escudo de las Américas respalda al gobierno de Paz. Los países miembros del Escudo de las Américas respaldan al gobierno del presidente Rodrigo Paz y advierten que no pueden permitir el derrocamiento de líderes democráticamente elegidos en nuestro hemisferio. Se lee una declaración conjunta publicada el jueves en el sitio web del Departamento de Estado de Estados Unidos. El ex candidato a gobernador Adrián Oliva asume el viceministerio de Autonomías, clave en la relación gobierno-regiones. Oliva fue candidato a la gobernación por la Alianza Patria del presidente Paz y ahora se hace cargo del viceministerio de Autonomías. La administradora boliviana de carreteras denuncia daños en la autopista La Paz El Alto tras la marcha de sectores sociales. La ABC, en coordinación con el Ministerio de Obras Públicas, denunció este jueves daños ocasionados a la infraestructura vial de la autopista La Paz El Alto tras el paso de una marcha de sectores sociales que descendió hacia la sede de gobierno. Y Alarcón presenta el proyecto para abrogar la ley de estados de excepción. El diputado Carlos Alarcón Mondragón presentó ante la Cámara de Diputados un proyecto de ley para abrogar la ley 1341 de estados de excepción, promulgada el 29 de octubre del 2020. La propuesta fue remitida este 21 de mayo al presidente de Diputados, Roberto Julio Castro Salazar, con el pedido de que sea tratada con dispensa de trámite y voto de urgencia en el contexto de la conflictividad social que atraviesa Bolivia. Y en otras noticias, 3 muertos en Santa Fe de Yapacaní tras el accidente de tránsito y ocupación del cuartel antidroga. 3 personas fallecieron este jueves en la localidad de Santa Fe de Yapacaní, en el departamento de Santa Cruz, tras un accidente de tránsito protagonizado por 2 supuestos agentes antidroga y el asalto por los pobladores del lugar de un cuartel de esta fuerza policial, informaron fuentes oficiales. El viceministro de Defensa Social, Ernesto Justiniano, señaló a Unitel que el accidente se produjo cuando 2 sargentos de la policía chocaron contra una motocicleta en la que viajaban un hombre, una mujer y una niña. Son las 7 de la mañana con 51 minutos.
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0: Aliados de la OTAN desconcertados por giro de Trump sobre el movimiento de tropas en Estados Unidos y Europa. Aliados de la OTAN y funcionarios de defensa manifestaron su desconcierto el viernes ante el anuncio del presidente de Estados Unidos, Donald Trump, de que enviará 5.000 soldados estadounidenses a Polonia apenas unas semanas después de haber ordenado la retirada del mismo número de efectivos de Europa. El aparente cambio de opinión se produjo tras semanas de declaraciones de Trump y de su gobierno acerca de reducir y no aumentar la presencia militar estadounidense en el continente. La orden inicial de Trump desencadenó una oleada de actividad entre los comandantes militares y dejó a los aliados, que ya dudaban del compromiso de Washington con la seguridad europea, preguntándose qué fuerzas podrían tener que aportar para cubrir el flanco oriental de la OTAN con Rusia y también Ucrania. La guerra en Sudán deja miles de desaparecidos, muchos están en fosas sin marcar. Fue una llamada típica, había terminado la jornada y se detendría en el mercado antes de volver a casa, pero regresaba de la guerra, no del trabajo. Se cree que muchos de los desaparecidos en el estado de Jartum están en fosas sin marcar, donde se han encontrado decenas de miles de cuerpos desde que el ejército recuperó el control de la capital el año pasado en manos de combatientes paramilitares. Rubio emprende otra misión para aliviar tensiones con aliados en la cumbre de la OTAN. El secretario de Estado Marco Rubio está inmerso en su última misión para tranquilizar a los nerviosos aliados de Estados Unidos en Europa sobre las intenciones del gobierno del presidente Donald Trump con la OTAN, o al menos poner un rostro más amable a los cambios bruscos y la incertidumbre sobre la reducción de tropas estadounidenses. Estados Unidos también sancionó al jefe de la policía de Tanzania por violaciones de los derechos humanos. Estados Unidos sancionó al jefe de la policía de Tanzania y le prohibió la entrada al país debido a presuntas violaciones de derechos humanos cometidas por fuerzas policiales. Y la policía británica investiga al ex príncipe Andrés por delitos sexuales y amplía el caso por corrupción. No hay semana en la que ningún miembro de la familia real británica no acapare titulares. En esta ocasión, el protagonista vuelve a ser el ex príncipe Andrés, tras confirmarse que la policía británica ha iniciado una investigación en su contra. Siete de la mañana con 55 minutos.
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14: Vamos con todo, amores, sí. 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
14: 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Vamos, que se puede.

Nos alegraremos, che. No sabemos lo que puede pasar mañana, así que este es el momento, ¿sí? Son las 8:03, es viernes 22 de mayo del 2026. Buen día, chofera del tren Bala, dice. Tengan un lindo día de viernes de enganchados. Cuídense, frío. ¿Qué frío hace? Cada día más grave. Tu amigo Lisandro Márquez. Lisandro, abrígate pues, papá.

¡Seguimos! ¡Epa! ¡Ahí está! Vamos, amores, vamos, amores. Vamos a ponerle energía positiva. Vamos, vamos, vamos.

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1: Sarayita, por fin es viernes y esperando siempre estos enganchaditos. Que nos calme y que nos alegre, ya que hemos pasado estas semanas, escucha, la verdad, convulsionados y con harta escasez de comida. Pero como buenos paseños vamos a seguir adelante. Fuerza, paseños, fuerza del grupo del tren. Fuerza para vos, Sorayita, sigue adelante, así animándonos.
0: Eso.
1: Quiero mandar saludos a los del grupo del tren, a mi grupo Magios, a mi familia, hijas, nietos, a todos. Atentamente, Huevito.
0: ¡Huevito! ¡Vamos, Huevito! Huevito, muy caro estás, Huevito. Reiremos, aunque sea un ratito. Hola, buenos días. Dice, saludos, estimada Soraya. Escucha lo que viene.

Saludos, estimada Soraya, que hoy sea un día extra, pero extraordinario, dice. Ni los bloqueadores nos bajen los ánimos. Hay que seguir porque amamos nuestra patria Bolivia. A seguir, a trabajar desde tempranito, con ánimo, como el último día llenos de vida. Ánimo a todos, atentamente, la Vir, a bailar. Eso, querida Vir. Esa es la actividad.

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1: Sorayita, muy buen día de Dios. Muchas energías a mil. No hay mejor terapia que una buena música. Y qué más que con la mejor locutora, diosa del micrófono. Te mando muchos abrazos, millones, trillones, mundiales. Y bueno, a empezar un fin de semana con mucha paz, mucha tranquilidad, mucha energía positiva. Si la vida no te sonríe, sonríe toda la vida, se dice, ¿no?
2: ¡Eso!
1: Saludos a todos los pasajeros del tren y todo, todo lo mejor. Abrazos, millones, tu ochentera Frida McDonald.
0: Muy bien, querida Frida, muy bien.

0: Abuelo Toto. Abuelo Toto.
1: Hola, Chunco, buen día. Está haciendo un frío de la manosca. Sí. Peor que en Rusia. Chunco Paloma es una desgracia. Todo el día ayer en la fila de la gasolina, toda la noche, indican que hoy día tampoco va a llegar. Oh. Es una percha. Voy a buscar un caminito hacia mi casa, ¿no es? Estoy aquí, todo magullado, pero estos enganchaditos están haciendo que otra vez estemos moviendo nuestro esqueleto oxidado. Saludos a los huevos del tren, el abuelo Toto, desde la paz.
0: Abuelo Toto, qué macana que no haya conseguido gasolina, pucha. Yo ni siquiera me he atrevido a ir a hacer fila, la verdad. Sí. Ay, esperemos que todo se resuelva. Hola, Zoraita, están increíbles, magníficos, bárbaros. ¡Wow! Los enganchados. Adrián ya volvió a clases presenciales y me encargó que te mande un abrazo. Dale un abrazo a mi Adrián.

40 yo bailando en pleno teleférico rojo. A ver, me miran feo, dice. Estas doñas, guau, dice, ¿qué les pasa? Que sean felices con lo suyo y me dejen a mí con mi locura. Saludos a los del tren, soy Esther Beizaga. Aquí en la Plaza 16 de Julio en el Alto ya empezaron con los petardos, dice. Esthercita, dale. Fuerza. Ñeque. Ganas. Vamos que se puede.

Buenos días, Zoraita, gracias por tu optimismo. Saludo a todos los viajeros, que tengan bendecido día. Todos los enganchaditos a bailar, a olvidar las preocupaciones, que haya paz. Besitos, la Mari.

El Ronald desde Cochabamba dice, ¿o cañamos? Eso les decía ayer a mis compañeros de RTP. Sí, que cañaremos, ¿no? Porque cuando estás cañando, ¿no ve? Todos somos hermanos, ¿no ve? Hermano, salud, hermano, servite. Escucha, por ahí esa es la solución.

Los enganchaditos de viernes a través de La Paz Media en los 96.7. Arriba, amores. Que nadie nos baje la caña, sí, que nadie se atreva a hacerlo.

Muy buenos días, querida Zoraita, todos los pasajeros del tren, que tengan un excelente fin de semana, que todos los conflictos se solucionen. Bendiciones, nos dice la Dolly ahí en el grupo de WhatsApp. Muy bien, Dolly.

Hoy día es cumpleaños del jefe. ¿Sí? Jefe, ¿es tu santo?

Jepecito, feliz cumple. A nuestro querido jefe, un abrazo enorme. Muchas bendiciones, papá. Nuestros pasajeros, sí, qué lindo. El jefe está de cumpleaños hoy día. Un abrazo enorme. ¡Feliz cumple!

brazo arriba. El otro. Un piecito arriba. La otra patita. Moviendo la colita ahora. ¡Eso!

Soraya, nuevamente buen día. Comentarte que por el cruce de Villa Adela, el teleférico morado, relativa normalidad, no hay bloqueos. Por el momento, dice, si hay movilidades, esperemos que sea señal de que ya todo se va a normalizar. A seguir bailando con los enganchados de viernes, que nos hace falta, ¡sí! Y agradecerte por el saludo que enviaste el día de ayer a mi hijo Carlitos. No sabes la alegría que le dio escuchar tu voz y la radio. Un saludo de cumpleaños. En verdad, transmites magia, dice, mil gracias, y a seguir bailando. Nando nos escribe, ¡Nandito! ¡Vamos, que se puede! ¡Vamos!

Buen día, estimada Soraya. Buenísimos, enganchados. Estamos saltando como pipocas en mi taller mecánico. Atentamente, Dilman. ¡Eso, Dilman!

buen día. Ayer se enfrutaron los del teleférico morado, dice, y los botaron a los bloqueadores flojos. Se enfrutaron, dice. Me encantan sus palabras. Ay, amores. ¡Vamos! ¡Vamos!

más, 8:20. Tenemos más en Los Enganchaditos de viernes para ustedes a través de La Paz Media.

Buenos días, mi querida Soraya. Qué lindos enganchaditos de viernes aquí moviendo la calaca, porque el bote no hay, dice. Bienvenida al club, le voy a decir. Sin embargo, la alegría es contagiosa. Un saludo cordial al Gepeto por su onomástico. No, no es el cumple del Gepeto. Es el cumple del Jepe. Son dos personas completamente distintas. Sí, no se confundan, por favor, sí. No es el cumple del Gepeto. Que lo pase muy bien, dice, y a los pasajeros del tren que tengan un bello día. Como tú, Naná, y atentamente, Oliver, desde el sur del país. ¡Oliver! Gracias por Enjoy the Silence. Mi canción mantra, dice, la Emilia Bandida. Esa Emilia Bandida.

0: respeto. Respeto para esta ciudad, para este departamento, para la ciudad del Alto. Respeto para Bolivia, por favor. Tenemos mensaje de voz.
1: Buen día, mi querida Sorayita. Bueno, agradecida siempre con la vida, agradecida con Dios porque nos permite un día más de vida. Como todos, sabes, querida Sol, sabes que los tiempos malos también pasan. Entonces, tenemos que prepararnos para esos buenos que van a venir. Esa tiene que ser nuestra predisposición, nuestra convicción de que días mejores van a llegar a nuestra querida ciudad y en sí a todo el país, ¿no? Y bueno, gracias, gracias por regalarnos los viernes de Enganchaditos. Definitivamente la música hace que nos cambiemos el chip, nos cambiemos el chip de y nos animemos, cambiemos de mentalidad, cambiemos nuestro estado de ánimo. Gracias porque lo consigues todos los viernes, todos los días en sí, con esa energía maravillosa que tienes. Mando un cariño grande para todos mis amigos del vagón, del tren, de las 7. Gracias por estar ahí siempre animándonos en el grupo. Gracias por hacer la diferencia, queridos amigos. Y eso es lo que tenemos que hacer en este tiempo. Ser la diferencia y aportar nuestro granito para que vengan días mejores. Ya, y esperarlos también. Les mando un fuerte abrazo, cariños, bellos de Eriquiña.
0: Muy bien, Eriquiña. Modern Talking.

0: hermano Luis. Tenemos mensajito de voz.
1: Muy buen día, gracias, gracias, gracias a todos. Sí, hoy es mi happy y bueno, espero que sea un día mejor que todos, que de una vez se solucionen los problemas, que realmente podamos vivir en paz, que bueno, llegue muchos huevos al gobierno para que de una vez podamos abastecernos, podamos tener carne, pollo, huevos, paramba. Todo, todo, todo. Un agradecimiento a ti, todo el grupo. Un agradecimiento a ti, Sorayita. Y qué lindo empezar así con enganchados. Y qué lindo también recibir mensajes. Mensajes de personas que quieres mucho y llevas en el corazón. Un saludo hasta el sur. ¡Chi! Gracias, Sorayita.
0: El jefe que está de cumpleaños. Querido jefe, un abrazote.

0: tenemos mensaje de voz.
1: Zoraita, qué linda música, te amo, cásate conmigo.
0: Yo los amo a todos ustedes, mucho. Zoraita, buen día, esperando que tengas un bonito día. Un saludo a los del tren, muy buenos los clásicos. ¿Hasta cuándo estaremos con estos días difíciles? Pero hay que tener paciencia y a seguir adelante. Flora de Villa de la Florita, fuerza Florita. Vamos, amores, que se puede. ¡Vamos! 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Buen día, Soraya, bello, los enganchados. Saludos a todos los vagones del tren VIP. Felicidades al jefe en su cumple, dice la Tania. ¡Vamos, Tanita! Se ha pasado, se ha pasado. DJ Dash en controles hoy día. ¡Qué bueno! ¡Qué brutal! Nanay, nay, nay, nay. Nanay, rinanina, nina, dice esos temitas, caramba, por izquierda y derecha. Un caj de cafecito, dice. Yo, Adal, soy tan feliz contigo, jefecita, y los amigos y amigas del grupo.

0: para reventar los parlantes. 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
1: Muy buenos días, Soledita. Muy buenos días a todos los pasajeros del tren. Felicidades, jefe, que le pases muy bien con esos enganchaditos, que hoy día sea tu día. Felicidades. Y bueno, atentos todos, que se está preparando una marcha en el multifuncional de La Ceja, así que va a llegar al centro, así que mucho cuidado. Y aquí bailando con esos enganchaditos ochenteros, Soledita. Atentamente, migas.
0: El migas no ha escuchado el noticiero, ¿no? Un abrazo, migas.

buenas canciones, qué buenos temas. Levantaremos nuestro ánimo hasta mil, hasta pucha, hasta el infinito, vamos. Vamos, mi Bolivia.

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1: Buenos días, Orayita. Muchas gracias por los enganchaditos, están fenomenales. A todos les deseo que tengan un buen viernes. Ojalá hoy, este fin de semana, se arregle poco a poco las cosas y podamos poder ir a comprar cosas para nuestro cada día. Bueno, amigos, les mando un saludo grande. Cecilia de Alto, se buen comer.
0: Querida Ceci, un abrazote. Beso a mi mamita hasta el cielo con esta canción. Como le gustaba este tema a mi madre. A mi santa mamita.

Buenos días, estimada Soraya, súper enganchados. Les paso este dato, no hay gasolina al momento en ninguna estación privada de La Paz. Solo está llegando a los de YPFB en la 23 de Calacoto, San Pedro, Uruguay, Entre Ríos. Dice, las filas están re largas. Se demora en cargar más de 5 horas. Otro dato, en Emapa de la Camacho están vendiendo pollo y la fila no está muy larga. Bendiciones, gracias por el dato. Ya hay pollito en Emapa de la Camacho. Buenos días, querida maquinista. Buena música. Me salí como loca sin ver la hora. Así que llegué demasiado temprano a mi trabajo, haciendo hora para entrar, pero con la compañía de la maravillosa música. Saludos de Claudia B. Feliz cumpleaños al jefe, dice. Un abrazo. Muy bien, Claudia. Se había salido temprano. Suele pasar. Mi bella diosa del micrófono dice, hay canciones que no pasan de moda, porque no viven en el tiempo, viven en el alma. ¡Viva la música! ¡Vivan los enganchados! Se te quiere montones. Besitos gordos, dice la Jackie. Querida Jackie, más besitos gordos para ti y para todos. Buen día, Soraya, que no desanime estos momentos felices. Gracias por los temas, gracias Soraya. Desde el alto, Hugo Javier. Vamos, Huguito, vamos, que se puede. Buenos días.

millones de sombras. Y Beth nos escribe, qué lindas palabras. Y Beth, preciosa Soraya, buenos días. Gracias por la buena energía que me estás levantando los ánimos. Ya quiero empezar el gracias Dios, es viernes. Dice, buenísima música, sigue así, no cambies nunca. Saludos a toda la familia del tren, se los quiere un montón. Elizabeth de Cristo Rey, gracias Eli. ¡Tenemos más! 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Genial, los enganchados. Bendiciones, mi Soraita querida. ¿Cómo no agradecerte lo mucho que te queremos? Gracias por alegrar nuestro día a día. A seguir adelante, un abrazo, mi nanay, nanay, del tren de las 7. Tu amiga Champions, abríguense. Feliz cumpleaños al Jepe, dice.

Está bailando el Álvarez. ¡Buen Álvarez! ¡Besos, papá! Con su chullo. ¡Ay, Dios mío! ¡Cómo los quiero!

abrazo, sos única, genia. Un saludo al Robert Zárate, papitos genios, dice. ¡Qué lindo, Wenceslao! Yo lo quiero tanto al Robert Zárate, lo quiero tanto. Es un crack, es un verdadero crack, sí. Además, pionero, innovador, todo el mundo copia sus eventos. Lo quiero mucho. Robert, un abrazo grande, te quiero mucho.

Pollo al horno a 10, pollo al horno a 10, dice, cómo extraño ese sonido y no supimos valorarlo, dice el Nando. Toda la razón,

saludo para el DJ y mis grandes amigos, los pasajeros del tren. Dani Sin nos escribe. Ah, y felicidades para el jefe. Es jefe con P, así, G-E-P-E. Le están diciendo el jefe, con F. Qué bueno, me encanta. Un beso al jefe. Gerardo se llama, pues, el jefe. Sí. Que nadie nos baje la alegría, amores. Que nadie nos baje las ganas de sonreír, de querer una Bolivia mejor, de tener un país más grande, más próspero. Que nadie nos quite ese deseo, por favor. Que haya paz hoy día.

0: Que haya respeto. Y así, así vamos a estar bien. Nos vamos a la pausa. Enseguida volvemos con más de este tren madrugador. Gracias a DJ Dash por los enganchados. Hoy día han estado espectaculares. Nos vamos a la pausa.
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1: 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Mucha.
0: Señores, ha llegado el momento. Nos hemos recontrapasado con los enganchados. Son las 8:44.
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0: Señoras y señores, esta es la opción número uno, la number one, en este referéndum musical en este viernes. Aquí está Melody MC. Dum dum da. Es Dum Da Dum, sí, Dum Da Dum. Así se llama la canción. Y estoy cambiando el título. Dum Da Dum, para los noventeros de corazón.

Y bueno, llega la opción número 2. Sí, yo sé quién va a votar por esta canción. Yo sé. Aquí está Depeche Mode. La policía de la verdad. Policy of Truth. La policía. La política. Policy of Truth. Esta es la 2 en este viernes.

La política de la verdad. Policy of Truth es la 2. ¡Qué buen tema, por Dios! Y rockeros del mundo, llega la opción número 3 para todos los heavies, para que se despeinen, se chasqueen hoy día. Aquí está Rammstein. Esto es Du hast. Amores, esta es la 3 para los rockeros del mundo.

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1: Buenos días, querida Soraya, feliz viernes, qué lindos enganchados, dice. Volviendo del mercado, la cuarta de zanahoria, 50, dice. Un pesito de acelga está en 10 bolivianos, mejor. No sigo, dice, sí, mejor no. Porfa, la opción número uno. Voto por la número uno. Saludos, Rodri, desde la papelería JR en Alto San Pedro. Muchas gracias, gracias, amores. Sí, están bien caras las cosas, ¿para qué? Hola, Soraita, elijo la opción número 3. Que todos los pasajeros del tren tengan un lindo fin de semana. Un apapacho de parte de la Mari. Gracias, Mari. La 1, pues, mi bella Sori, me recuerda a las fiestas del Distrito 4, dice. Les mando un saludo y cuídense mucho. Mejores tiempos para Bolivia. Tu siempre fan, Tatiana. Gracias, querida Tati. Chunquitú y Palomitay, he movido mi bote como si estuviera en la lavadora, dice. Mi botachón, please, la Douglas, temazo, besits, bendición, bendis, dice el Álvarez. Papitsni, arriba ese ánimo, mi Álvarez. Buen día, mi chofera maquinista, nanay, nanay, jefecita diva del micrófono. Saludos a todos los pasajeros del tren de las 7, buenísimos los enganchados. Uf, dice, por favor, la opción número 2, gracias. Que este fin de semana sea de mucha paz y que ya se solucionen estos conflictos. Amén, dice Jimena. Gracias, Jime. Mi voto por la número 1, se los quiere un montón. Que Dios los sorprenda con sus bendiciones. Atentamente, el Papo. Gracias, Papo. Dum, dum, dum, dum, dum, dum, dum. Kamisaki, querida maquinista, Soraita, Nanay, por fin es viernes y sin pollo, ¡guau! Dice, gracias por los enganchados, a seguir moviendo el Potosí, voto por la número uno. Atentamente, Betisiña, la norteña, postdata, buen fin de para todititos los del tren, desde el vagón de los coladitos, dice, el vagón de los coladitos. Voy a votar por la tres, Du Has, tengan un excelente día y fin de... Chao, jefecita, cuídate, te quiero mucho. Adal, el chico nuevo. Saludos afectuosos a todos los pasajeros del tren. Que tengan un agradable fin de semana, querida Soraya. Mi voto por la opción número 2. Gracias. Y Beth nos escribe. Dum, dum, dum, dum, dum. Hola, Soraita, me voy por la número 2. Temazo, tu amigo Lisandro Márquez. Chao, abrigate, amiga Tomatita. Gracias, Papitsni. Hoy es viernes y el cuerpo lo sabe. Sabe que voy a votar por la opción número 3. Tengan un excelente fin de semana. Atentamente, Ronald desde Cochabamba. Posdata, o cañamos, dice. O cañamos. La jura, la 2, dice. Genia, que tengas un bendecido fin de semana. Atentamente, Wenceslao Mariscal. Buen día de Dios, querida Soraya, excelente y bendecido viernes para ti, para todos los pasajeros del tren. Mi voto es para la opción número 1 para seguir bailando. Lucía de Vino Tinto. Gracias, dice, por los enganchados. Estuvo excelente, bendecido. Fin de semana para todos. Un abrazo grande. Te quiero mucho. Yo también, querida Lucía. Buenos días, mi querida maquinista. Qué lindos temas, hermosa compañía. Nos levantas el ánimo con tan linda música. Mi voto por la número 3 y mi voto por una Bolivia libre, con democracia. Adelante, mi Bolivia, y sobre todo, adelante, paseños, que somos los más afectados. Bendiciones para los pasajeros de nuestro querido tren. Atentamente, Ivonne. Gracias, Ivonne. Soraya, mi voto por la número 1. El Nando nos escribe... Pollo al horno a 10. Buenos días, estimada Soraya. Para seguir saltando como pipocas, voto por la opción número 3. Gracias por existir en nuestras vidas. La magia de la radio nos brinda bonitos momentos. Saludos desde Chulumani. Besito a mi hijito Cadmiel. Atentamente, Dilman. Gracias, Dilman. Beso hasta los Yungas. La trica, la trica. Atentamente, Pepe desde Cochabamba. De voz.
2: Gracias por los fragmentos del enganchado. Sí, yo voy a votar por la número 2. Es la póliza de la verdad. Yo crecí escuchando The Patch Mode, así que vamos por la 2. Y oye, un dato curioso. Pensé que tu sugerencia era uno de esa latina que era Brinca. Brinca.
1: No.
2: Cruel Delfín, ¿cómo me pones, Rammstein? Sin querer me acordé de cuando entrenaban. deportivos argentinos ponían a Messi saltando con esto de fondo. Chistoso, pero bueno. Para todos.
1: Sabía que la Emilia bandida iba a votar por la 2. Fija. Ya conozco pues los gustos de todos, creo. Buen día, Zoraíta. Saludos a todos los del tren. Hoy mi voto va por la número 3. Saludos a todo el personal de Laboratorios Delta, uno especial a Chávez de Cintia. Anotamos el voto, querida Cintia. Soraya, muy buenos días de Dios. Dios bendiga a Bolivia en todo esto, dice, ya 22 días. Voto por la opción número 3. La Marce nos escribe. Gracias, querida Marce. Que Dios bendiga a nuestra querida Bolivia. Buenos días, querida Zoraita. A pesar de los conflictos, tú le pones las buenas vibras a la mañana. Voto por la 1. Atentamente.
0: La Dolly.
1: Qué reñida está la votación hoy día. Dios mío, no sé quién va a ganar. Tenemos mensaje de voz.
3: Zoraita, con tu apoyo, quiero, y el apoyo del grupo del tren y a todos, que me apoyen para candidato como ministro. Quiero ser ministro huevo, porque conmigo no faltaría huevos a nadie. Huevos por aquí, huevos por allá. La verdad, todos tendrían huevos.
1: Eso.
3: Atentamente, huevito. Y mi voto es por la 2. Chao.
1: Muy bien, huevito para presidente, para ministro. Bien, huevito, ministro. Te apoyamos, papá. Tenemos mensaje de voz.
4: Hola, Zoraita, ¿cómo estás? Muy buen día, te hablo Mauri del Banco Visa. Por fin es viernes, realmente a reventarnos como pipocas con todas las sugerencias que me expones. Un gran saludo a todos mis compañeros del grupo de FM, el tren de las 7. Un saludo también al jefe, creo que es cumpleaños. Un gran abrazo, mi hermano, que la pases bien, que la pases bomba en compañía de toda tu familia. Un saludo para verificación documental del piso 1, COS, después requerimientos, regularizaciones, contabilidad, recursos humanos y tarjetas a todos, Zoraita. Nos vamos por la opción número 3, a rockear. Atentamente, Mauri.
1: Muy bien, Mauri. Querida Soraya, los enganchaditos, como siempre, totalmente fabulosos. Y para el referéndum, votamos por la opción número 1. Saludos de Vanir y Víctor. Votan por esta canción, Vanir y Víctor. La versión 2, por favor. Buen fin de semana. Un abrazo grande a Toditits del Tren de las 7. Soraita, querida, cuídate. La reina del micrófono dice, gracias, hermana querida. Mi hermana Champions, sí. Hola, Zoraita, que tengas un feliz fin. Cuídate mucho, que Diosito te bendiga, que viva mi querido Bolívar. Atentamente, Danicito. La opción número 3, dice el Danicito. Que viva el Bolívar, aunque qué mal está el equipo, che, me da tanta rabia. Chofera Nanay, la 3. Saludos de Jerry, super chofera Nanay, eso. Nay, nay, nay, nay, nay, nay. Querida Zoraita, mi voto por la prima, la 1 en esta ocasión. Saludos. Churamos atentamente el Oliver. Gracias, Oliver. Mensajito de voz. Lifa, no se te entiende nada, mamita, por favor. Soraya, como siempre, difícil, pero hoy por la 2. Buen tema. Saludos, Maribel. Buen día, bella maquinista. Oh, gracias por tan linda música y alegrarnos nuestros días. Muchas bendiciones para ti, para los del tren y las guaguitas. Los quiero mucho. Yo saliendo de la gripe con sopa de pollo. Pollo en polvo, dice Mamá Sol. Pollo en polvo. Mamita, que se mejore. Buen día, primera vez que escribo. Mi voto por la número 3. Buenos enganchados, saludos. ¿Quién nos escribe? A ver. Ariel nos escribe por primera vez. Ariel, qué lindo. Escribinos siempre por la 1. Saludos, Zoraita, de parte de Frank. Bendiciones para todos. Hola, Soraya, me quedo con la canción 2. Me recuerda una película, dice. Creature, linda película. Saludos totales desde Buenos Aires, Argentina. Julio Benzi nos escribe. Querido Julio, mandanos un asadito, Julio. Buen día, Zoraita, voto por la 1, bailemos y así nos olvidamos un poco de todo. Saludos, Betsy Andrea. Muy bien, muy bien. Quiero agradecerles a mis familiares, a mi prima Magda en Tarija. Ayer me escribe y me dice, primita, te mandaré carne, ¿qué necesitas? Pollito. Mamita, qué linda es la familia, de verdad. A todas mis primas allá, un beso enorme. Buen día, Zoraita. Cómo no, Rammstein, tantos recuerdos de mi paso por Alemania. Que tengas un gran fin de semana para recargar energías. Ojo, sin renegar, dice, aprovechen para estar con sus seres queridos y en paz. Que fideo todavía sigue habiendo, dice el Masterchef. Muy bien, Masterchef. Que me escucharan los de Depeche Mode, ¿no? Nanaineando con su canción. Muy buen día, mi querida Zoraita. Mi voto por la opción número uno. A pesar de todo, tengan un excelente viernes y muy buen fin de semana. Saludos a los VIP del tren. Feliz, happy a Gerardo. Besos a mi bello amor. Te queremos muchísimo. Cuídate mucho. Abrigate. Tania nos escribe. Gracias, Tanita. Anotamos el voto. Buen día, Soraya, voto por la 2. Cariño para todos los del tren. Alondra nos escribe. Qué lindo nombre, Alondra. Buenos días, Soraya y Trencito. A la chunte, mi voto para la opción 3. Buen fin de semana, gente. Oscar Barrera los saluda desde Málaga, España. Soraya, buen día. Que tengas un bendecido fin de semana. Muchas gracias por los enganchaditos. Por favor, me voy por la 1. Saludos a mis compañeros de la Caja Nacional y a mi jefita Savi. Soy Edson. Gracias, Edson. Qué reñida está la votación. Tenemos mensaje de voz.
0: Hola, muy buen día a todos otra vez. Mi voto es por la 2, Policy of Truth. Una canción fabulosa. Que las cosas mejoren, que las cosas se vayan por buen camino y realmente estemos todos en paz. Un gran abrazo y... otra vez, gracias. Soy el jefe. ¡Chao!
1: ¡Chao, querido jefe! Otra vez mi voto por la número 2. Saludos a mi familia y a todos los pasajeros del tren. Uno especial para ti. Claudia B nos escribe. ¡Ay, tatito santo! Ya dentro de mi trabajo me estaba congelando afuera, dice la Claudia. Y bien temprano había salido. ¡Buen día, chofera maquinista! ¡La 3, dice! Zoraita de mi corazón, la 2, por favor, un fuerte abrazo. Ya no tenemos tiempo, mi gente hermosa, mi gente linda, nos tenemos que ir. Ya viene de primera mano con todo el equipo de la radio. ¿Saben qué? Que haya paz en Bolivia. Por favor, no seamos reactivos. Llevemos un mensaje de amor y de paz donde quiera que vayamos. Cambiemos las cosas, cambiemos la energía donde quiera que vayamos. Yo sé que se puede, yo sé que Bolivia puede llegar a un entendimiento. Ojalá que sea lo más rápido posible. Los quiero mucho, que Dios me los bendiga, ampare y proteja. Nos vamos con la ganadora. Ha estado reñidísima la votación hoy día. Yo no sabía cuál iba a ganar, pero ganó Rammstein. Sí. Por un votito ganó Rammstein. Por un votito. Nos vamos. Buen fin de semana, amores. Hasta el lunes. Con fuerza. Con ñeque. Con paz, con amor, con libertad. Los quiero mucho. ¡Que viva Bolivia! ¡Chao!

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1: Amigos de todo el país, muy buenos días. Estamos nuevamente junto a ustedes. Llegamos al fin de semana. Hoy es viernes 22 de mayo. Una semana con muchos conflictos, con mucha preocupación en nuestro país. María René Duchén, muy buen día.
2: Muy buenos días. ¿Cómo estamos? ¿Cómo estamos? ¿Cómo estamos? ¿Y? Ay, mi Dios. Llegamos increíblemente a este viernes 22 de mayo. Todo mayo en conflicto. Todo mayo en conflicto, con bloqueos, con movilizaciones. Qué complicado, ¿eh? Qué complicado sacar adelante toda esta situación. Complicado para el gobierno. Hemos estado hablando con un par de colegas antes de venir y me decían, y creo que tienen razón, me decían: si una persona, un grupo de personas ha estado acostumbrado a recibir por pasar cerca Palacio de Gobierno, el no tener le provoca angustia y lo vuelca a la calle. Hicimos una entrevista, uno de nuestros entrevistados nos decía que era imperativo plantear el uso de la fuerza, y cuanto hay estos colegas, a quienes les mando un saludo y les agradezco que siempre estén en sintonía de la radio, me decían: parece que esta hipótesis de dialogar frente a estos grupos que quieren seguir mamando del Estado puede ser un ejercicio democrático que pocos lo entiendan, pero muy necesario. Vengo con ese pensamiento, quiero plantearlo a esta mesa de redacción. Y quiero, a su vez, a través de los micrófonos, planteártelo a ti. ¿Qué habría pasado? El juego del qué habría pasado hace perder el tiempo. Pero vayamos un paso adelante. ¿Dialogar para separar la paja de los alambres es bueno? ¿Ha conseguido su propósito el gobierno? Pregunta.
1: En medio de todo esto, se escucha permanentemente de que no hay que utilizar la fuerza. Puede haber alguna persona que pierda la vida, pero lamentablemente un niño de 12 años ha fallecido ayer cuando era trasladado en una ambulancia desde el centro minero de Yayagua hacia la ciudad de Oruro, luego de que el vehículo no pudiera dirigirse a Potosí debido a los bloqueos que golpean esa región, según el informe oficial del Ministerio de Salud en un comunicado.
2: Sí.
1: Ya hay personas fallecidas, y no es una. Pero, como también se ha insistido permanentemente en este espacio, no cuentan estas vidas de estos ciudadanos, de este niño de 12 años. Tiene que ser un fallecido de quienes están bloqueando para generar preocupación, para generar búsqueda de soluciones. Hoy se tendrá una marcha de la Tupac Katari, de la Confederación de Sectores Campesinos, de Trabajadores, ingresará al centro de la Ciudad de La Paz. Ya se concentró en la Ciudad del Alto, va a ingresar al centro paseño. He escuchado a algunos dirigentes, dicen: queremos que se vaya el vendepatria, pisoteó la Constitución, quiere vender nuestras empresas.
2: ¿En qué?
1: No se entiende.
2: ¿En qué?
1: Pero lo que sí se entiende es que quieren la renuncia de Rodrigo Paz, pero, y tiene que llamar a elecciones.
2: ¿Pero por qué? ¿Para qué? A ver, detrás de Rodrigo Paz hay millones de votos, ¿cierto? La segunda vuelta lo legitimó. ¿Te gustará? ¿No te gustará? Es otra cosa. Pero que es un gobierno democráticamente elegido y legítimo es. Por lo tanto, hay que tener en contexto qué cosa. Ha habido una guerra de comunicación, de desinformación. han dicho que iban a quitar la mitad de lo que la gente del campo tenía. O sea, yo me imagino que si te dicen, oye, te van a quitar la mitad de esto, tú vas, sales a morder a la gente. O sea, yo saldría, pero pues a defender lo poco que tengo con uñas y dientes, ¿no? Eso ha pasado, han desinformado. Entonces la gente se ha movilizado. Pero quien ha desinformado intencionalmente es alguien al que hay que pedirle cuentas porque está convulsionando al país. ¿Quién es ese alguien?
1: Ahora, esto, María René, se ha ido haciendo y acentuando permanentemente. Hay medios de comunicación que sabemos que más allá del rol de social comunitario tienen un rol diferente. Y se ha ido trabajando. Este es el corolario de un trabajo permanente de desinformación. Porque hay un discurso claro pero equivocado de los sectores movilizados. Lo único que se escucha con claridad es la renuncia del presidente Rodrigo Paz y, en coincidencia con lo que se ha señalado permanentemente, convoque a elecciones, 90 días. ¿Qué pasó también, dicen los campesinos esta mañana del sector movilizado de Tupac Katari? ¿Por qué lo aisló al vicepresidente de nuestro país? Hay varias declaraciones que cuando escuchas uno y otro sector van en una coincidencia absoluta de desinformación y una petición de renuncia del presidente Rodrigo Paz y una convocatoria a elecciones.
2: Frente a esas mentiras y desinformaciones que han estado circulando, yo tengo datos precisos de quiénes son las víctimas, además de estos 2 millones de rehenes que tenemos en el Alto y La Paz, quiénes han perdido la vida por esta acción indolente de los bloqueadores. Tenemos a Ana Enns, mujer de 56 años, nacida en Belice y nacionalizada boliviana. Se descompensó cuando retornaba de Perú por el desaguadero y no habría podido llegar a tiempo, no habría podido tener atención médica por los bloqueos. O sea, estamos hablando de una mujer fallecida. 2. Nelly Villanueva Medina, mujer de 40 años, de Candelaria, Guanay. Padecía insuficiencia renal crónica y edema pulmonar. No pudo llegar a un centro médico en La Paz por los bloqueos en la ruta Caranavi-La Paz. Joven de 20 años en el Alto. Según los reportes, tenía una enfermedad de base. Convulsionó durante horas. Fue trasladada con muchísima dificultad a poder ingresar a un centro médico. El tiempo fue determinante. Esta joven boliviana de 20 años murió. 3 fallecidas. 4 fallecido. Tenemos a un niño de 12 años de edad que no pudo llegar a un centro médico y recibir atención médica. Intentó llegar a Oruro, intentó llegar a Potosí, falleció. Son 4 muertos, circunstancias parecidas. Los bloqueadores, las bloqueadores, bloqueadoras, que también hay mujeres, no permitieron que ambulancias puedan pasar puntos de bloqueo. 4 personas han fallecido y todas no han podido acceder a centros de salud. Yo creo que cuando se habla de fallecidos, Raúl, el tratamiento tiene que ser el mismo. Y no me canso de reclamar por estas 3 mujeres y ahora por este niño, porque esas muertes cuentan y no pueden olvidarse.
1: Frente a esto, también se debe efectuar una evaluación interna en el gobierno. ¿Qué está fallando? El exministro de Trabajo, Edgar Morales, ha cuestionado el rol de los operadores políticos y asesores del presidente Rodrigo Paz. Dijo de manera textual, son malísimos y que no conocen la realidad del país, por lo cual hacen meter la pata, dijo textualmente, al primer mandatario. Lo único que yo puedo sugerir al presidente es que sus operadores políticos le están fallando. Sinceramente, yo digo, son malísimos. No conocen la realidad de nuestro país. Creo que algunos son incluso extranjeros. Bueno, así no va a poder gobernar el país, dijo Morales. Indicó además que esos operadores políticos hablan al oído al mandatario y le están haciendo meter la pata como en este momento estamos viendo. Ojalá, dice el exministro de Trabajo, Edgar Morales, Rodrigo Paz se dé cuenta y mañana trabaje con gente que realmente conoce la realidad de Bolivia, exhortó la exautoridad.

0: En La Paz será una nueva jornada de movilizaciones. Hay varios sectores que van a confluir al centro de la ciudad de La Paz. Tome los recaudos necesarios. Hay varios sectores, reiteramos, que descienden a la ciudad de La Paz, según los dirigentes que fueron entrevistados esta mañana por muy escasos medios de comunicación, porque no quieren hablar con la prensa. Cuando ven a los periodistas esta mañana, por ejemplo, cuando se reiniciaba un bloqueo cerca al peaje de la autopista La Paz El Alto, lanzaban piedras a los medios, a los periodistas que estaban haciendo la cobertura. Un grupo reducido que apareció y comenzó con el bloqueo. Minibuses que transportaban gente de la ciudad de La Paz a la ciudad del Alto se vieron obligados a girar. La gente desesperada por conseguir transporte, porque hay una gran cantidad de gente que baja a la ciudad de La Paz a cumplir tareas, a cumplir obligaciones, tienen centros laborales y otros. Entonces fue muy terrible esta mañana. Poca gente que determinó, se corta el paso y los periodistas agredidos. Bueno, pero a lo que iba. En esta conversación que tuvieron los dirigentes con algunos medios de comunicación, dijeron que es una marcha pacífica.
1: Ojalá.
0: Que ellos no van a alterar el orden. Esperemos. Esperemos que esa declaración pueda concretarse, pueda demostrarse al momento de ingresar al centro de la ciudad de La Paz.
1: ¿Sabes por qué mi pedido de que la marcha no sea violenta? No solo los daños materiales, el policía que tenía problemas con el ojo, ha perdido la visión del ojo derecho.
0: Después de la agresión en instalaciones del teleférico.
1: Cobarde que hicieron estos movilizados. Y estamos hablando de vidas. Estos heridos, muertos a los que hago mención, tienen que contar. No puede ser que no cuenten, Raúl. Si hubiese un movilizado herido, mira, como quisieron hacer creer los cooperativistas con ese señor que manipuló mal, qué pena que haya manipulado mal un fulminante, no sé, algún explosivo. Si no había esa cámara aérea que mostraba que el gas estaba 80 metros delante de él, que no fue impactado por el gas, y que este minero mal manipuló un explosivo, en este momento los titulares dirían que esta era una víctima de la represión policial. Mira cómo es el manejo de la posverdad, ¿verdad? Entonces hubo ese video que esclareció las circunstancias en las que ese minero se dañó. Pero insisto, son 4 personas fallecidas, y buscando, mira, incluso podemos poner en esto a don Alberto Cruz Chinche. Me dirás por qué. Bueno, este es un dirigente campesino vinculado a los Ponchos Rojos, y se ha establecido que este hombre pierde la vida porque cae a un hueco, cae a una zanja. No por represión, como se ha querido hacer ver. Mira cómo se manipula, ¿no? Entonces digo, guarda. Yo reclamo por estas personas. Ans Enns, mujer de 56 años, nacida en Belice, pero nacionalizada boliviana. Reclamo por la vida de Nelly Villanueva Medina, mujer de 40 años, del Guanay. Reclamo por esta joven de 20 años de El Alto. Reclamo por este niño de los 12 años. Todos no logran pasar los bloqueos y pierden la vida. Esas vidas cuentan. Y tienen que ser la razón por la que dirigentes de estos sectores movilizados se sienten a dialogar con gente del gobierno y pacifiquen el país.
0: Los dirigentes continúan con esta declaración de que hay 4 muertos, pero de su lado. No. Dicen, metieron bala a las movilizaciones, hay persecución a los dirigentes, nos quieren aprender, los vandálicos son los del gobierno. Eso escuché esta mañana en los canales de televisión.
1: Tenemos 22 días de cerco a la paz. Dime, ¿en cuánto se compra el pollo?
0: Dime, no, eso está clarísimo. Pero también, María René, ¿dónde está el aparato comunicacional del Estado? Mensajes en aymara, áreas rurales, mensajes en quechua, áreas rurales. Porque llega esta información y nadie desmiente, nadie le dice la verdad a ese dirigente o a ese sector campesino que se moviliza. Ellos vienen con una verdad que le transmitieron y le dijeron, oye, tenemos muertos de los campesinos.
1: Me ha encantado, en un principio los periodistas estaban muy pasivos, sosteniendo el micrófono y escuchando las declaraciones. Pero, gracias a Dios, siempre hay algún periodista que la rompe. Y por eso es importante que los periodistas estemos en las calles, que preguntemos, que incomodemos. Chicos, chicas, no nos dejemos. Y me ha gustado cómo venía un dirigente y estaba ahí con su discurso. Y los periodistas, primero uno le dice, ¿de qué muertos? Y después todos a coro, cuando él decía los puntos de bloqueo, todos a coro saltaron, ¡qué bloqueos! claro, o sea, venían con un discurso prehecho y se les rompió el discurso.
0: Ahora, ese es el motivo para que estos dirigentes, estos sectores movilizados, no quieran a la prensa.
1: Claro, por eso pues las piedras, porque los abucheos.
0: A decir de los movilizados, ellos tienen una percepción y dicen, no, ellos no están reflejando la verdad. Seguramente se acostumbraron a que todos los medios estén temerosos, los periodistas también, de decir algo. Pero los tiempos han cambiado. Los periodistas ahora preguntan, y lo hicieron con los dirigentes. No les gusta que les pregunten y les digan, ¿por qué se está movilizando? ¿Cuáles son los pedidos que ustedes tienen?
1: Hay una muchacha, no me acuerdo en este momento el nombre de su publicación, una cosa de esa. Jovencita. El asunto es que ella le pregunta, pues, a los marchistas de Pando, y le dice, ¿a qué artículo de la ley 1720 usted se opone? ¿No? Y la miran y le dicen que estaban marchando. Ella insiste, dice, ¿a qué artículo usted se opone? Y después le dicen, ¿cuánta gente estaba marchando? Ella insiste y le dice, ¿a qué artículo de la ley 1720 usted se opone?

0: Son las 9 de la mañana, 31 minutos.
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0: 9:33 a.m.
1: En medio de las movilizaciones y pronunciamientos que surge de uno y otro lado, es importante conocer legalmente qué corresponde en un estado de sitio, en un estado de excepción. Muchos sectores se han pronunciado y dijeron de una vez el gobierno que declare un estado de excepción. Pero al mismo tiempo se habló de la ley Eva Copa. ¿Hay la posibilidad de que el gobierno pueda declarar un estado de excepción, un estado de sitio? El diputado Carlos Alarcón es también abogado constitucionalista con quien ya estamos en comunicación y le dirigimos esta consulta. Doctor, usted con mayor propiedad como diputado y abogado constitucionalista podrá reflejarle al país este sentimiento que se reclama desde varias ciudades, desde la población civil y dice vamos de una vez con el estado de excepción, vamos con el estado de sitio y así retornamos a la normalidad. Diputado Carlos Alarcón, buen día.
2: Muy buenos días, Raúl. Un cordial saludo para tu persona y toda la audiencia del programa. Mira, cuando yo presenté la ley antibloqueos el 15 de diciembre del año pasado, que si rápidamente lo hubiéramos puesto en vigencia, no hubiéramos estado en la situación de desastre con estos bloqueos delincuenciales que quieren derrocar el gobierno legal y legítimamente constituido, violando y avasallando derechos humanos de millones de bolivianos bloqueados. No hubiéramos estado en estado de desastre, pero lamentablemente el propio gobierno ha tenido idas y venidas. Primero decía que iba a apoyar la ley, hace en el discurso último el presidente dice que no la va a apoyar. Entonces, está prácticamente demorado el tratamiento de la ley antibloqueos, que además he dicho que cuando se sancione la Asamblea, antes de la promulgación, vamos a un referéndum para que haya una voluntad mayoritaria del pueblo boliviano para erradicar y desterrar definitivamente los bloqueos de caminos que inviabilizan Bolivia e impiden el futuro del país. Entonces, en esa ley, el 15 de diciembre, antibloqueos, coloqué una norma abrogando la ley Copa sobre los estados de excepción. Pero como está demorada esta ley antibloqueos, entre el día de ayer es separado, digamos, figurativamente de la ley antibloqueos, la abrogatoria del estado de excepción, y como ley independiente autónoma, he presentado el día de ayer como artículo único la abrogatoria de esta ley Copa, la 1341, que se la hizo en el momento en que quisieron desestabilizar y derrocar al gobierno de Yanine Áñez, cuando el régimen fraudulento de Evo Morales estaba promoviendo, organizando y financiando violencia desenfrenada en el país para perjudicar a ese gobierno y para que Evo Morales retome a la mala el poder del Estado. Entonces, esta ley Copa es un nefasto precedente para la declaratoria del estado de excepción porque en varios contenidos anula el estado de excepción que está en la Constitución para casos especialmente de conmoción interna, porque tú puedes aplicar estado de excepción para amenaza externa, para desastre natural o para conmoción interna, que es lo que estamos viviendo ahora con ciudades cercadas y sitiadas como La Paz y El Alto, donde nos están violando a millones de bolivianos nuestros derechos esenciales hasta para acceder a la alimentación. Entonces, esta ley Copa, primero te establece que para que el decreto que hace el presidente en Consejo de Ministros

0: Exactamente. Como si fuera la asamblea, la especializada, la capacitada, la competente para atender temas de seguridad del Estado. Ese es un tema, pues, que le corresponde al gobierno a través del Ministerio de Gobierno y de Defensa. ¿Qué sabemos los legisladores de detalles de un decreto o de un que establece el estado de excepción para neutralizar la violencia desenfrenada que está conmoviendo la tranquilidad y el orden público del país? Ese es un tema de especialidad del gobierno, no del legislativo. Si logras vencer esos obstáculos, esas barreras, ese estado de excepción, declarado por decreto y ratificado por la Asamblea, te establece la ley COPPA que no puedes afectar el núcleo del derecho. Los que están ejerciendo vandalismo, violencia desenfrenada, conmoviendo el orden público, ¿cuál es el núcleo del derecho de la libertad? Que no pueden ser detenidos, pues no les puedes afectar su libertad. Y en otra norma de esta ley COPPA dice que no se puede detener a las personas y privarles de libertad en el estado de excepción. Entonces, ¿para qué vas a decretar el estado de excepción si no puedes hacer nada contra los que están conmoviendo el orden y la tranquilidad pública del país? Se entiende que lo mínimo que tienes que hacer en un estado de excepción es a todos aquellos que están ejerciendo violencia y violando los derechos humanos de los afectados por esa violencia. Pues tienes que detener o confinar y de esa manera tienes que revertir los negativos de la violencia y de la conmoción del orden público. Establece, entre otras cosas, porque son más de 20 normas de esta ley, que tú solo puedes usar a las Fuerzas Armadas cuando la policía es rebasada si previamente has declarado el estado de excepción. O sea, el objetivo de esta ley era y manos a cualquier gobierno que no sea un gobierno del MAS para que esté acorralado por el anarquismo, por el caos, por la violencia desenfrenada y que prácticamente esos gobiernos no tengan ninguna posibilidad de aplicar un estado de excepción que la Constitución no tiene ese tipo de regulaciones. Por eso es que el día de ayer he presentado la ley de abrogatoria de esta ley COPPA en artículo único. He separado esto de la ley antibloqueos y he planteado que se lo haga esto con dispensación de la comisión por conmoción interna, por tiempo y materia, porque es un solo artículo que en 15 minutos lo podemos aprobar en cada cámara y que además se haga voto de urgencia y dispensación de todo trámite. Es urgente que el presidente de la Cámara de Diputados no esté pensando en los festejos de los departamentos por su día, que eso es muy importante, lo respetamos y lo valoramos, pero ahora la urgencia del país requiere que convoque rápidamente, en lo posible, inclusive el sábado y domingo, a una reunión de emergencia de la Cámara de Diputados para que rápidamente tratemos y votemos ese artículo que despeje este bloqueo de la ley COPPA al estado de excepción que está en la Constitución.
1: Ahora, existe la voluntad política al interior de la Asamblea Legislativa. Seguramente hay mucha gente que está a favor de evitar el bloqueo, pero también por la diversidad que se ha tenido y por la presencia de gente que estaba anteriormente con el expresidente Evo Morales, con Luis Arce, y responden aún a intereses de ese sector, ¿podrán viabilizar esta ley? ¿De qué manera se podría accionar, como usted dice, una convocatoria inmediata del presidente de la Cámara de Diputados? ¿Habrá la posibilidad de que los diputados se pronuncien para que se efectúe esta convocatoria? Lamentablemente tenemos que llegar a estos extremos porque lo que está viviendo La Paz y el resto del país es realmente muy grave, muy delicado. No necesita de tiempos prolongados, necesita de inmediatez, diputado Alarcón.
0: Exacto. Mira, he tenido llamadas alentadoras, inclusive de alta dirigencia de Libre, también de diputados individuales de algunas regiones de Libre. También, obviamente, la jefatura de la Alianza Unidad está totalmente de acuerdo de llevar adelante esta abrogatoria de la ley COPPA, porque más allá de que este gobierno quiera o no quiera decretar el estado de excepción, no podemos dejar este precedente para el presente y para el futuro, porque esta ley COPPA te ata de pies y manos, te pone una coraza de inmovilidad, no solamente al actual gobierno, sino también a los gobiernos futuros, porque tú sabes que una ley tiene vigencia ilimitada en el tiempo. Entonces, es

0: Importantísimo. Además, es un precedente que viola flagrantemente el régimen del estado de excepción que está en la Constitución. Entonces, lo que tenemos que hacer en base a esas señales alentadoras es que todos los diputados exijamos al presidente de la Cámara que rápidamente convoque a esta sesión de emergencia, de urgencia, así lo requiere el país. Dramáticamente, las ciudades de La Paz y El Alto, que somos las que estamos siendo con mayor intensidad asediadas, sitiadas, secuestradas. Fíjate que ya están muriendo personas, 4 personas, hasta un niño de 12 años, porque no pueden tener atención hospitalaria oportuna como consecuencia de estos bloqueos criminales. ¿Y por qué digo criminales? Porque además en sí mismo el bloqueo es una violencia criminal, están planteando el derrocamiento del gobierno y la ruptura del orden constitucional y democrático del país. Estamos con dificultad ya para acceso a oxígeno en los hospitales. Ya hay prácticamente desabastecida la ciudad de La Paz y del Alto, no consigues alimentos básicos, huevo, carne, pollo, y si los consigues, los consigues a precios, pero elevadísimos. Entonces, nos están queriendo asfixiar deliberada y dolosamente a la ciudad de La Paz y del Alto, y ya se ha extendido, en lugar de bajar los bloqueos, tengo la nota de Brújula Digital, que están aumentando los bloqueos y que ya están comprometiendo los derechos humanos de pobladores de 7 departamentos, ciudadanos de 7 departamentos. Entonces esto se está agravando y la primera obligación, Raúl, que tiene todo gobierno en cualquier país del mundo es garantizar la seguridad personal, la vida, la integridad física, el orden, la tranquilidad pública, el orden constitucional y democrático del país, como primera obligación de cualquier gobierno. O sea, ese es un tema que está por mandato constitucional, porque la solución no es decir, que se hagan justicia por mano propia los afectados, que se enfrenten grupo contra grupo y el gobierno mire eso de palco cruzado de brazos, ¿no? Pues cualquier gobierno tiene que preservar la seguridad básica de sus habitantes, de sus ciudadanos, frente a hechos violentos de otros grupos que están violando sus derechos humanos y esenciales, todos los que te acabo de señalar, y ni qué decir ya para las pérdidas económicas multimillonarias para los exportadores, los industriales, los comerciantes. Por ejemplo, el otro día he escuchado a un señor de un café que se están cerrando como 6 o 7 cafés en La Paz porque ya se vuelve insostenible la situación. Imagínate el daño interno y externo que están causando al país. Ayer ha ido una diputada de la Alianza al Alto pensando que ya estaba tranquila la situación y desde la pasarela cercana al peaje le han tirado a su taxi unas piedras, han roto los vidrios, le ha caído astillas a la ropa, al cabello a esta diputada, según nos ha contado, y habían otros taxis que estaban con turistas, que igual los han apedreado, los han hecho bajar, han pinchado las llantas, los han obligado a caminar para hacer trasbordo a motos que les cobraban 25 pesos adicionales para llegar al aeropuerto. Y dice la diputada que los turistas estaban en pánico, aterrados, como algo jamás visto o imaginado por ellos. Imagínate la imagen que estamos dando cuando Bolivia ahora debería estar compitiendo con Costa Rica para ser uno de los principales países de Latinoamérica en el turismo. Solo con el turismo, Costa Rica tiene un estado de bienestar y tiene un desarrollo económico y social importante. Y en Bolivia nos estamos haciendo harakiri con esta violencia de los bloqueos criminales.
1: A lo largo de la historia en nuestro país y especialmente en el gobierno de Evo Morales, de Luis Arce, se tomaron instituciones como la Asamblea Permanente de Derechos Humanos, se habló mucho del Defensor del Pueblo. ¿Cuál es el rol de las instancias mediadoras y defensoras de los derechos humanos? Los derechos de quienes se movilizan, al parecer, estuvieran garantizados, incluso por el mismo Estado, que corresponde. Pero ¿qué con los derechos de los ciudadanos? Usted acaba de reflejarnos lo que está ocurriendo, no solamente en la ciudad del Alto, sino en varios sectores del territorio boliviano. ¿Qué rol tiene la Asamblea Permanente de Derechos Humanos? ¿Cuál es el rol del Defensor del Pueblo en nuestro país?
0: Qué gran pregunta la que haces, Raúl, porque el gran problema que venimos arrastrando hace décadas atrás y sigue ahora en Bolivia es que estas instituciones, algunas ONGs progresistas, la Defensoría del Pueblo y hasta la propia CIDH, solo se preocupan de, entre comillas, los derechos de los bloqueadores y no de los derechos de los bloqueados, de inocentes, que según la dimensión del bloqueo, puedes hablar de centenares, miles o millones de inocentes que están siendo avasallados en sus derechos humanos por la violencia de los bloqueadores. Y una verdad a medias que a la larga se convierte en una mentira y que hay que ir a rebatir a las propias Naciones Unidas, es que solamente los estados y los gobiernos violan derechos humanos, cuando estos grupos de estas dictaduras sindicales, que están por encima del propio estado y de los órganos y los poderes legal y legítimamente constituidos, porque tienen mucho más poder, hacen arrodillar a los gobiernos de turno, a los ejecutivos, a las asambleas legislativas, son los que están organizando y promoviendo este tipo de violencias para quebrar el propio orden constitucional y democrático, violando derechos humanos de millones de bolivianos quienes nos sentimos indefensos, desprotegidos y desguarnecidos. Entonces hay que cambiar esa óptica y por eso es que estas instituciones del único que se preocupan es de corredor humanitario, alimentando y atizando más bien con eso que continúan y persistan los bloqueos destruyendo al país. O sea, está bien un corredor humanitario porque a esta altura de la situación no te queda otro camino, pero ellos primero deberían decir, señores, dejen de violar los derechos humanos de los bolivianos afectados por su violencia, levanten inmediatamente los bloqueos. No lo escucho decir eso al defensor del pueblo, no lo escucho decir eso a estas ONGs que dicen proteger los derechos humanos de todos cuando en realidad solo se preocupan de los derechos de los bloqueadores. Cuando hemos hecho la declaración, Camaral, en la última sesión, se estaba hablando del corredor humanitario y yo hice colocar y se aprobó con esa adición que lo primero que teníamos que decir es el levantamiento inmediato de los bloqueos, porque están violando derechos humanos de población inocente, indefensa, que nada tiene que ver con el reclamo de estos bloqueadores. Algunos de los bloqueadores, imagínate, se han arrepentido de su voto hace menos de un año en las últimas elecciones. Se arrepienten de su voto, creen que es chacota hacer elecciones cada rato y resulta que ahora quieren derrocarlo al gobierno porque ya no les gustó el voto que dieron hace menos de un año. ¿Qué es pues eso? O sea, vamos a vivir sin Estado de Derecho, sin reglas, sin el mínimo orden que necesita nuestro país para que nuestros ciudadanos puedan progresar en paz y en armonía sobre la base de una cultura del respeto y no de la incultura de la violencia desenfrenada. Entonces, esos son los temas que tenemos que reflexionar a fondo. Y lo más preocupante es que tenemos gobiernos que miran de palco, se cruzan de brazos y creen que con decir diálogo, diálogo, diálogo y dar discursos en la tele se va a resolver la situación.
1: Realmente el país está viviendo un momento muy, muy complicado. Ahora, doctor Alarcón, en función de lo que usted señala, ¿considera que el anterior gobierno, el Movimiento al Socialismo, deja un Estado atado de manos? ¿Deja instancias al descubierto para evitar que estas movilizaciones sean sancionadas? Es decir, para volver a la carga, como dicen muchos, y que vuelva Evo Morales, vuelva el Movimiento al Socialismo, vuelvan estos dirigentes que son acusados de corrupción, que promueven este tipo de escenarios. ¿Cómo está el Estado en sí en función de asumir una defensa de la sociedad civil en contra de estas movilizaciones?
0: Exacto, Raúl. Dolosa y deliberadamente, Evo Morales y sus compinches han destruido la institucionalidad del Estado, han desmantelado prácticamente a la policía y a las Fuerzas Armadas, han empoderado a dictaduras sindicales, sectoriales, corporativas, violentas, porque vivían de los 20 años de la corrupción, del prebendalismo, del abuso de poder y de la mala gestión de Evo Morales y de Luis Arce Catacora, y han sembrado minas explosivas de toda la institucionalidad del país, como la ley Copa, para que ningún gobierno que no sea del MAS pueda agarrar y pueda llevar adelante a Bolivia, y para que tengamos el síndrome de Estocolmo y estemos nuevamente prisioneros de nuestro secuestrador, pero el secuestrador que a la vuelta de la esquina te va a llevar a lo que es Cuba hoy en día, que es un estado de desastre, un pueblo que está sufriendo, y me solidarizo con el pueblo cubano, con ese régimen dictatorial, donde ya no tienen ni electricidad en las viviendas, van a volver a la época de las cavernas, seguramente con velas o cómo harán. Y a eso nos quiere llevar Evo Morales, pues entonces por eso genera estos escenarios de violencia para que Bolivia no tenga futuro, no pueda estar compitiendo en turismo con Costa Rica, no pueda estar compitiendo con Chile, con Brasil, en el desarrollo de nuestros recursos estratégicos. Si no resuelves el tema de los bloqueos, Raúl, no vas a poder sacar ni una ley. El gobierno lo que ha hecho es arrodillarse a la CESUCB, a sus verdugos, hace pocos días, cuando le estaban ya dando el golpe de Estado, y les ha entregado la abrogatoria de la ley 1720. Y en los bloqueos indefinidos para tumbarlo al gobierno, ni siquiera han invocado estos sectores la ley 1720. Abiertamente han dicho, queremos que renuncie el presidente. En otras palabras, queremos derrocarlo al presidente. Ni les ha interesado la ley 1720. Entonces, este nivel de desastre, ¿vamos a continuar con este nivel de desastre? Esa es la pregunta que nos tenemos que hacer la inmensa mayoría de los bolivianos. ¿Vamos a seguir siendo rehenes de estos violentos? ¿Vamos a seguir estando secuestrados, sitiados y cercados por estos violentos? Entonces tenemos que recuperar la institucionalidad del país, comenzando por la institucionalidad de la policía y de las Fuerzas Armadas que las han desmantelado, las han manipulado para estos fines aviesos.
2: Doctor Alarcón, buen día. María René Duchén, en las últimas horas han aparecido un par de videos de gente con formación militar que aparentemente es de Oruro o de Potosí, por las chaquetas que llevan un par de los integrantes y los cascos que están llevando. Estas imágenes están mostrando una especie de formación militar, pero la aportación de armas, hemos consultado internamente con algunos expertos y nos están hablando de armas en un principio automáticas. Tengo un registro en el que nos dicen que son imágenes de México Chico. Nos dicen que hay gente muy alta, en el caso de los primeros de la fila izquierda, que son mucho más altos que los de atrás. Se presume que serían extranjeros por el genotipo que tenemos en la zona. Después se habla de los primeros rifles que tienen mira telescópica, los de la izquierda. Después se dice que la primer arma de la derecha tiene cartuchera, por lo tanto es automática. Y los otros que son los famosos fusiles antiguos que se han manejado, ¿no? En función a ello, estamos sí frente a grupos terroristas. Estamos frente a grupos armados irregulares. ¿La figura se está complicando o se está desnudando?
0: Y yo diría las dos cosas, se está desnudando y se está complicando ante la inacción y la inercia de recuperar la autoridad mínima del Estado que necesita Bolivia. Ya para nadie es desconocido, María René, que ese monopolio de la ley y el monopolio de la fuerza que solo le corresponde de la fuerza pública al Estado, el Estado lo está perdiendo en Bolivia. El monopolio de la ley. Hay zonas rojas donde no entra la ley ni se impone la autoridad del Estado. Hay zonas rojas donde mucho menos todavía rige la fuerza pública del Estado, la presencia policial, la presencia militar, etcétera, en casos obviamente que sean necesarios dentro del marco del protocolo del uso legal y legítimo de la fuerza del Estado en el país del mundo. Pero hay zonas donde no rige nada de eso. O sea, ya ese monopolio no rigen todo el territorio. Y esa es parte del desafío. Tenemos que recuperar el imperio de la ley y de la fuerza legal y ética del Estado en todo el territorio nacional. Porque si no, acá, a esta dictadura sindical violenta, que es un modelo trasnochado, estatista, que al día de hoy nos inviabiliza como país, se conecta después, ¿no? Puede ser hasta por casualidad o no, se conecta con estos otros grupos criminales que ya persiguen otros objetivos y todo eso te genera una sensación de anarquía, de caos y que prácticamente el país está a la deriva. Ese es el tema. Entonces, de una vez por todas tenemos que decir las cosas por su nombre y tenemos que actuar en consecuencia, pues. porque no podemos entregar nuestro país, los derechos humanos de nuestros compatriotas, no podemos entregar al vandalismo, a la violencia desenfrenada, al cerco, al sitio, al secuestro, donde prácticamente sea un calvario el día al día de nuestras vidas. ¿Qué culpa tienen millones de bolivianos con que algunos grupos de esta dictadura sindical se hayan arrepentido del voto que han dado en las urnas hace menos de un año? ¿Qué culpa tenemos los millones de bolivianos con eso? Que esperen pues a un referéndum revocatorio. La constitución que ellos mismos han votado a favor, impulsada por Evo Morales, dice que en 2 años y medio tú puedes presentar un referéndum revocatorio a través del voto cuando el presidente no cumple sus promesas, o cuando el presidente traiciona el voto, o cuando el presidente hace una mala gestión. Pero respetemos el Estado de Derecho, respetemos el orden constitucional, respetemos la democracia del país.
2: Bueno, el pedido es unánime para que se respete el proceso democrático y se llame al pan pan y al vino vino, diputado, a nombre muchas veces de protesta social. Se traspasa y se habilita o se legitima, por ejemplo, la acción, yo digo, esta gente que está en formación militar, que está portando armas, y puede llegar a cambiar el curso de una movilización fácilmente, ¿no? Si hay armas sofisticadas con posibilidad de mira, la cobertura debe ser muy grande. Yo no soy experta en armas, pero el sentido común te dice que armas complicadas pueden distorsionar no solamente una movilización provocando casos de muertes por fuego, amigo, sino también un enfrentamiento descarnado en contra de fuerzas armadas o policiales que puedan acudir a poner orden en determinada región del país. Ahí está México Chico, sin ir muy lejos, ¿no?
0: Claro, y fíjate la situación a la que han llegado, que no queremos que llegue Bolivia, de México, de Colombia, de
2: Claro.
0: Ecuador, más bien, bueno, en el Salvador igual estaban hasta antes de Bukele en esa situación. Pero el tema central es que independiente, inclusive más allá del tema del uso de armas, por eso yo en la ley antibloqueos he puesto un
2: Justo.
0: artículo donde digo que en esas zonas rojas hay que partir de la premisa por ley de que ya la policía es rebasada. Y tienen que haber operativos de desbloqueo conjuntos entre la policía y las Fuerzas Armadas, porque utilizan armas de fuego, lo que está señalando, utilizan dinamitas, acordémonos de Yayagua y de tantos otros
2: Todo
0: bloqueos
2: lo que ha
0: donde se han
2: pasado.
0: utilizado dinamita y armas de fuego por los bloqueadores. Pero además de eso, imagínate las pedradas que le lanzan desde la pasarela a taxis
2: Son
0: donde están
2: actos
0: yendo
2: criminales.
0: turistas. Turistas que cuando lleguen a sus países, ¿qué es lo primero que les van a decir a sus amigos y a su círculo social? No se les ocurre ir a Bolivia, pues. O sea, imagínate, estaban, como nos cuenta nuestra diputada agredida, estaban en pánico. Ella obviamente ha sufrido, gracias a Dios no ha tenido mayores daños físicos, corporales, pero los turistas que no conocen a fondo esta realidad estaban espantados. ¿Qué es lo que van a decir en su país cuando les digan sus amigos qué tal es ir a Bolivia?
2: Bueno, diputado, le agradecemos mucho este diálogo tan honesto y tan franco con el programa. Muy amable, muy gentil. Buen día.
0: Un cordial saludo a María René, Raúl, y hasta próximo contacto. Y espero que de una vez se ponga las pilas el presidente de la Cámara de Diputados, que no esté tan atento al tema de los festejos, de los departamentos, que respetamos y valoramos, pero ahora la urgencia del país es tratar inmediatamente la abrogatoria a la ley COPA para los estados de excepción.
1: Estamos convencidos que sí. Gracias, diputado. Un abrazo. Buen día.

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0: hospitales es delicada por varios aspectos. Por un lado, alimentación. Por otro lado, suministro de oxígeno y por otro lado, medicamentos. Estamos en contacto y le agradecemos mucho el tiempo que nos da a la doctora Marcela Tatiana Flores Zambrana, ministra de Salud y Deportes. Ministra, ¿cómo está? Buen día. Aquí nosotros muy preocupados.
1: Muy buenos días, María René. Un placer poder estar en contacto nuevamente con usted y con toda su audiencia.
0: Ministra, ¿cuál es la situación de hospitales, centros hospitalarios, centros de atención médica en La Paz? Se ha hablado mucho de la falta de oxígeno.
1: Es verdad, la anterior semana tuvimos ya la alerta de un desabastecimiento de oxígeno en las reservas que tenían y la necesidad de permitir el paso de dos cisternas de la empresa Linde y de otras cisternas que se encontraban de la otra empresa que se llama Nitrox. En el municipio de La Paz tenemos todo el complejo hospitalario de Miraflores y los hospitales municipales, y en el Alto también tenemos hospitales municipales y hospitales como son el norte y el sur, que dependen de la gobernación. Entonces, tenemos los hospitales de segundo nivel en Patacamaya, Coroico, Caranavi, quienes también se están viendo afectados por los bloqueos en su dotación y suministro de oxígeno. El corredor humanitario que se estableció el día sábado con las autoridades de los del Ministerio de Defensa, el Ministerio de Gobierno y así como Asamblea de Derechos Humanos, y también con lo que es la Cruz Roja, logró el ingreso de 40 toneladas de oxígeno. Ahora, no es que entra directamente y se les reparte directamente. Hay hospitales que sí tienen su cámara para recibir oxígeno líquido y convertir después a través de su dotación de oxígeno central, pero hay otras que requieren balones de oxígeno, entonces tienen que recibir esta en balones, ¿no? Se ha hecho el cálculo que tenían aproximadamente para 7 días más, o sea, hasta el día de mañana. En estos días hemos logrado que ingrese un nuevo contingente, pero además el martes, viendo que los bloqueos no ceden, pues activamos la emergencia atrópica para que se pueda movilizar los recursos y el apoyo de la cooperación internacional en salud para que se establezca ya las necesidades y las formas de poder suministrar, ¿no? Entonces, en eso, el día miércoles por la tarde, el BID ya nos ha manifestado que podemos contar con una reserva de 400 balones de oxígeno acá en La Paz, por si llega a faltar y no logramos que se establezca el corredor humanitario de forma permanente, que es lo que en realidad se debería tener, que una o dos veces al día se permite el paso, ¿no?, de alimentos, de oxígeno, de medicamentos, que es eso lo que normalmente se hace, inclusive en países que están en guerra.
0: Claro, es impresionante que, por ejemplo, los 4 fallecidos que se tiene hasta este momento hayan fallecido porque no tenían la posibilidad de llegar a centros de atención médica, ¿no? Y es lo que venimos reclamando, que se priorice la salud, Dios nos libre de necesitar un traslado en una ambulancia. O sea, aquí no se respeta el Tratado de Ginebra, no se tiene el más mínimo o la más mínima empatía con quienes están con un problema de salud. Ministra, en función a todo esto, la pregunta es, ¿qué pasa con los alimentos? ¿Se han encarecido los alimentos? ¿No tenemos posibilidad, los ciudadanos comunes, de acceder a alimentos? ¿Qué están haciendo los hospitales públicos? que se está haciendo también con suministro de medicamentos. Estas son todas las preguntas que venimos manejando y que, por supuesto, hemos planteado a la doctora Marcela Tatiana Flores Zambrana, ministra de Salud y Deportes. La ministra se encuentra con una agenda no solamente tupida, sino con esta necesidad de guiar y las acciones que se tienen que hacer para atender a los hospitales públicos para poder aliviar la situación delicada que en muchos casos se tiene. Hemos tenido el reporte, por ejemplo, de hospitales en el Alto que necesitan oxígeno para neonatos. Hay segmentos que están muy urgidos. Ministra, hablábamos de oxígeno. ¿No se rescata, produce este oxígeno líquido aquí en La Paz? ¿Por qué viene de Cochabamba? ¿Qué características particulares hay? Pregunto esto porque si uno pregunta, no se puede trasladar por avión. Explota el avión, explota el oxígeno, explota todo. ¿Cómo es esta cadena de suministro?
1: Bueno, en La Paz, mil disculpas, se nos cayó la comunicación. En La Paz tenemos una empresa que tiene la capacidad de producción, pero lamentablemente dejó de funcionar por una deuda que tenían con ENDE. Y luego tenemos también otra que es la de la Universidad Mayor de San Andrés, que tiene una capacidad pequeña de 18 a 20 balones por día, que le faltaba la habilitación de AGEMED. Entonces, en esta coyuntura hemos acelerado la habilitación de la UMSA para poder también tener esa cantidad de reserva por día para poder atender una emergencia. Y respecto a la otra empresa, pues el problema es de una deuda un poco elevada con ENDE, y entendemos también que la norma no le permite a ENDE hacer una liberación de esa deuda, ¿no? Pero estamos viendo la mejor manera de poder colaborar en la empresa para que pueda volver a trabajar. Y estamos presentando un proyecto para que en cada departamento se tenga, no dependientes de empresas ya, sino del Estado, estos suministros en cada departamento, ¿no?
0: Ministra, el tema de alimentos para hospitales, ¿cómo se está supliendo? ¿Se dijo que la donación de Chile se iba a hospitales?
1: Es así, estamos trabajando con el Ministerio de Defensa para poder hacer los puentes aéreos de alimentos para hospitales. Uh-huh. El día miércoles hemos establecido con todo el complejo hospitalario y los hospitales del Alto, de los municipios, un formulario para que ellos puedan en forma permanente enviarnos los requerimientos de alimentación, de oxígeno, de medicamentos para ir gestionando, ¿no? Entonces, tenemos ya previsto el puente aéreo para el tema de alimentos con el Ministerio de Defensa. Por otro lado, como le comentaba, activamos la cooperación internacional y a través del Programa Mundial de Alimentos se está viendo la movilización de estos suministros a partir de los almacenes que ellos tienen de raciones secas, ¿no?
0: Ahora, ministra, hablemos de los fallecidos. Hay un patrón común en los cuatro fallecidos. Con delicado estado de salud, requieren trasladarse a centros de atención médica y no lo logran porque no pueden pasar los bloqueos. Ustedes sacaron un comunicado ayer con relación a un caso, un último caso, de un niño de 12 años. Le pido, por favor, se refiera a este caso y a los otros, si es amable.
1: Bueno, sí, lamentablemente con el niño ya son cuatro las personas que han perdido la vida a causa de que no se ha permitido el paso de ambulancias en los puntos de bloqueo. El niño de 12 años salió de la comunidad de Pocoata, se dirigió hacia el Hospital Madre Obera en Gallagua. Al evaluarse que era un cuadro de abdomen agudo quirúrgico con una probable falla multiorgánica, se determinó su transferencia a un hospital de tercer nivel donde se cuenta con cirujano pediatra para su intervención. Lamentablemente, en el punto de bloqueo cercano al cruce Culta, no se permitió el paso de la ambulancia. Ironizaron un poco hacia la mamá indicándole que debería haber acudido a la medicina tradicional y no les dejaron pasar, entonces la ambulancia tuvo que volver hacia el Yayagua para coordinar su desplazamiento hacia la ciudad de Oruro. A la media hora que estaba pasando ya de Yayagua hacia Oruro, el niño falleció.
0: Caramba, qué lástima, qué lástima. Estamos hablando de cuatro personas que mueren en una similar circunstancia. No se permite su paso. Esto es un delito.
1: Así es.
0: No se permite el paso de las ambulancias. Es un delito. Los familiares interpondrán alguna acción. En demanda, finalmente ha muerto un ser querido, ¿no?
1: Bueno, sí, lamentablemente por estas acciones, personas humildes que son de sus propias comunidades están falleciendo, ¿no? Lo propio sucedió con la señora, la paciente que salía de una comunidad de Concepción de Guanay y que tampoco pudo llegar a tiempo y falleció en el camino. Lo propio con una joven de 20 años de El Alto que trataba de llegar a un establecimiento de salud con una crisis epiléptica, con una crisis convulsiva y pues no logró llegar tampoco. Y la primera que fue la señora de Belice, que también se descompensó al llegar a Desaguadero y no les permitieron el paso por los bloqueos, ¿no?
0: Hay una imagen, un video que ha conmovido mucho, doctora, y me ha llamado mucho la atención la frialdad en muchos casos de los bloqueadores. Yo asumo que ha habido desconocimiento. Poca gente conoce lo que es el síndrome de Down, lo que puede ser el Asperger o tener alguna otra condición. Sin embargo, el video desgarra porque es un minibús que trata de pasar un bloqueo, los bloqueadores se lanzan sobre el minibús, lastima, o sea, empiezan a golpear, qué sé yo, y uno de los muchachos tiene una crisis muy grande y los demás me imagino que están con un pánico total. De nuevo, es salud, de nuevo, no se deja, no se entiende la necesidad que hay en salud. ¿Qué pasa con estos niños? Este debe ser un trauma de por vida, ¿no?
1: Claro que sí, y no solamente con este tipo de agresiones directas, sino también imagínese lo que sucede con la población que tiene algún grado de trastorno autista, ¿no? Entonces las dinamitas, los petardos incomodan a estos niños, les provocan dolor de cabeza. Hay muchos niños que tienen otro tipo de patologías. Los ruidos los alteran. Entonces, no estamos siendo empáticos como población. Y esa no es la conducta normal del boliviano. El boliviano siempre ha sido solidario. El boliviano siempre ha sentido por el otro. Sin embargo, ahora vemos una indolencia única, un no importismo. Y por eso es que yo les pedía tanto a los bloqueadores como a sus autoridades y a sus dirigentes que piensen que en cualquier momento puede tratarse de su familiar, de su hijo, de su mamá, quien esté en esa ambulancia, quien requiere esa atención. Y no es solamente el paso de las ambulancias, también es el paso de los propios pacientes, pacientes que no están pudiendo llegar a sus terapias. Usted sabe que hay muchos niños que reciben rehabilitación y que tienen que ir día por medio. Tenemos también los pacientes con cáncer que igual que los pacientes renales que deben asistir a la terapia día por medio. Para ellos no recibir el tratamiento un día o una semana, peor 21 días como estamos ahora, significa nomás una diferencia muy importante entre vivir y morir. Entonces,
0: Qué fuerte.
1: apelamos nuevamente a los dirigentes y aprovecho sus micrófonos para pedirles que piensen en que son hermanos bolivianos también, y donde empiezan los derechos de otro boliviano, terminan los míos. Y tengo que permitir que ellos vivan, porque al final la vida es el bien mayor.
0: Y es irreparable. Ministra, le agradecemos mucho el tiempo que nos ha dado. Sabemos que está muy ocupada. Muchas gracias. Buen día.
1: Gracias, María René. Un saludo.
0: Claro, y en medio uno dice, este problema de todos nosotros es nomás pues angustiante no saber si vas a encontrar el medicamento para tu familiar, el alimento para tu casa, si tienes una persona adulto mayor encima, qué complicado el tema de los medicamentos, si tienes un bebé, si tienes necesidad de oxígeno. Yo apelo mucho a la solidaridad de nosotros. Los bolivianos somos solidarios. Y sabes, hay gente que de pronto está sola, hay gente que vive sola. Hay gente que puede ser mayor, que necesite algún alimento, alguna cosa. Seamos solidarios. La forma de ser resilientes frente a esta circunstancia es esa, que seamos solidarios.

0: Ay, por Dios, por Dios, por Dios, te quiero contar. El diputado Alarcón hablaba de Costa Rica y decía, bueno, Costa Rica, ¿no? ¿Cómo ha cambiado su economía a partir del turismo? Quiero contarte a grandes rasgos lo que es el milagro turístico de Costa Rica. Prácticamente, el milagro tiene un triángulo, que es turismo de naturaleza, ecoturismo y sostenibilidad. Era un país pequeño centroamericano con problemas, con demandas salariales, con déficit de salud y de educación. Y alguien dijo muy acertadamente, hay que hablar de turismo, hay que permitir que venga el turista. Entonces se combina conservación ambiental, estabilidad política, seguridad, vamos a decir relativa, promoción, mucha promoción de lo que es y te puede dar su naturaleza, infraestructura turística y un calificativo increíble que yo estoy segura que podemos conseguirlo, marca País Verde. Entonces, tienes miles de turistas que van a Costa Rica, miles. Y cuando te hablo de miles, es que tomes en cuenta estos datos. En 1988, Costa Rica recibía algo así como unos 300.000 turistas internacionales, 320.000, 29.000 para ser exactos. Bueno, resulta que esos 329.000 turistas que tenían frente a sí playas impresionantes, que hacían snorkeling, que se sumergían, que veían corales, pececitos, pecesotes, pecesazos, etcétera, resulta que la pasaban muy bien. Estos son datos, por si acaso, del Instituto Costarricense de Turismo. Muy bien, 1988. Pero fíjate cómo al 2019 se llega a recibir 3.1 millones de turistas que se van al mar, que navegan cerca de ballenas, que se van al bosque, que cruzan de un océano al otro. O sea, es una locura lo que te puede dar Costa Rica y todo está hecho para el turismo. De 329.000 el 88 pasan a 3.1 el 2019. Cae la pandemia, viene la pandemia, qué difícil. Pero ya el 2024 están de nuevo bordeando los 3 millones de turistas. El país protegió una parte muy importante de su territorio. El ICT señala que el Sistema Nacional de Áreas de Conservación preserva alrededor del 25% del territorio nacional donde no hay minería ilegal, donde no se permite avasallamiento, donde no se permite ningún tipo de alteración de la naturaleza porque viven de eso. Muy bien, su marca turística se apoya en biodiversidad. Dime, ¿dónde hay una biodiversidad admirable? Vámonos, pues, a la zona amazónica de Bolivia. Costa Rica afirma albergar cerca del 6% de la biodiversidad mundial, pese a que es un país pequeño. Ahora, el turismo se volvió una fuente central de divisas. Según datos del Banco Central de Costa Rica, y atención con esto, el turismo, las llegadas internacionales pasaron de 2.192.059 el 2011 a 2.919.483 el 2024. Entonces, el turismo representa el 4.8% del PIB el 2019 y empleaba, y esto es impresionante, a 150.000 personas de manera directa el 2021. Costa Rica ha institucionalizado la sostenibilidad mediante el Certificado de Sostenibilidad Turística, que es un reconocimiento oficial para empresas turísticas comprometidas con temas ambientales, sociales y economía sostenible. Entonces, hay una vocación turística que se ve respaldada por miles de personas, por millones, que dejan centenares de dólares. Ahora, aquí los ahuyentamos, los bloqueamos e incluso los agredimos. Esta definición de ayer, de que se lanzaron piedras a las movilidades que estaban circulando en la autopista, ¿te imaginas qué repercusiones puede tener? Tú me dirás, menores a las que puede ser la caída de un gobierno, quién sabe. Pero qué terrible, ¿no? Nos estamos inviabilizando, estamos cerrando una puerta que podría permitirnos el ingreso de millones de dólares con turismo sostenible, con turismo natural, con turismo arqueológico. Mira todo lo que tiene Tiahuanaco. No sé, dejo el tema ahí.
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0: En este momento, las 10 de la mañana con 33 minutos.
1: Lo que está viviendo el país no es para menos. Hay mucha preocupación cuando se habla de marchas y movilizaciones que ingresan al centro de la ciudad de La Paz. Se ha insistido permanentemente en que hay intenciones netamente políticas, pero también surgen voces de llamar a la pacificación en nuestro país. El mecanismo del diálogo, el mecanismo de la concertación es la única vía que puede evitar mayor confrontación entre bolivianos. El doctor Eduardo León está en comunicación con nosotros para hablarnos justamente de posibilidades, de alternativas. ¿Qué está viviendo nuestro país? Doctor León, buen día.
2: Buenos días a usted, Saúl, a María Zena y a todo el país, a sus órdenes.
1: Doctor Eduardo León, se han pronunciado varios sectores en una y otra línea, pero consideramos que el diálogo que insiste el gobierno es una vía importante para poder pacificar el país. Pero ¿hasta qué punto se podrá insistir en el diálogo? Hace instantes hablábamos con el diputado Carlos Alarcón sobre la abrogación de la ley Evacopa, los mecanismos que tiene el Estado, el gobierno, para la implementación de un estado de excepción y otros. ¿Cuál considera usted que sea la vía indicada para poder retornar a la normalidad en nuestro país, tomando en cuenta los extremos que se está viviendo en la ciudad de La Paz? Falta de oxígeno, falta de alimentación y otros.
2: Bueno, mire, hay que primero establecer si esto es una cuestión coyuntural o estructural. Porque si es coyuntural, se va a arreglar en cualquier momento. Pero si es estructural, podrá pasar este momento como pasó enero, pero va a volver y va a volver con mayor fuerza o tal vez ya va a ser de una forma totalmente severa que lleve al país nuevamente a una confrontación. Y yo creo que hay que entender que Bolivia hoy día vive una crisis social, política e institucional, y los bloqueos, la violencia, la confrontación entre regiones y los discursos de odio están llevando al país hacia una peligrosa fractura nacional. Y esto de ninguna manera está siendo entendido, porque frente a esta realidad, nosotros creemos que el actual modelo de Estado se ha agotado, que la constitución vigente ya no representa plenamente el sentir del pueblo boliviano, ni responde a los desafíos de lo que actualmente el país está buscando. Entonces, no podemos seguir resolviendo nuestras diferencias desde las calles, mediante la presión, el caos o la violencia. Tampoco, Raúl, podemos permitir que grupos violentos o intereses vinculados al crimen organizado intenten generar escenarios de desestabilización contra un gobierno que está legalmente constituido bajo la excusa de supuestas demandas sociales. Entonces, si bien la protesta es un derecho que tienen todos los ciudadanos, aquello tiene un límite y ese límite no está siendo de ninguna manera, ni siquiera está siendo comprendido.

0: donde el pueblo boliviano pueda debatir pacíficamente el futuro del país y construir una nueva constitución que elimine privilegios que mucha gente critica, que combata la corrupción, que garantice libertades y se presente verdaderamente a todos los ciudadanos. Entonces, ¿qué es lo que nosotros señalamos? Bolivia necesita reconciliarse consigo misma, necesita volver a creer en la democracia, en la justicia y en la unidad nacional, y que este momento demuestre que la democracia es el principal pilar que hay que defender y que este diálogo tiene que partir a partir del encuentro de los ciudadanos, evitando la confrontación. Porque que se quiera, como usted señala, Raúl, hablar de que se va a eliminar la ley Copa y se va a activar el tema de que se pueda aplicar un estado de excepción, etcétera. Esto, por supuesto, ¿qué tiene en medio, no? En medio tiene actos de represión, que pueden estar justificados contra grupos de vándalos que están tratando de alterar el orden público, que solamente tienen una consigna, lograr las denuncias del presidente, y aquello no está bien. Pero hay una excepción. El año 2003, cuando se produjo la salida de Gonzalo Sánchez Deslozada, no existía la ley Copa, hubo estado de excepción y aquello puede llegar también o puede llevar a que haya muertos y heridos, y no, y el Estado no puede esperar que esto suceda. Tenemos que buscar un nuevo encuentro nacional porque no está solamente el hecho de la política fracturada. Nadie cree en la justicia, nadie cree en la institucionalidad, nadie cree en los partidos políticos, porque todos han sido parte de este sistema y hay que cambiar el sistema.
1: Ahora, vivimos en un escenario de mucha desinformación en los sectores movilizados, que apuntan a planteamientos que en muchos casos no existen, pero sí piden una renuncia del presidente Rodrigo Paz. Por otro lado, en el gobierno se ha hablado de una marcha financiada por el narcotráfico, pero al mismo tiempo se le abre la puerta de la ciudad y hace que se ingrese a la sede de gobierno. ¿Cómo encontrar coincidencias? ¿Cómo generar un escenario propicio para el diálogo, dejando de lado solicitudes que van de la mano del expresidente Evo Morales, que reitera desde el trópico de Cochabamba que es un gobierno accidental, improvisado y que debe renunciar y convocarse a elecciones? ¿Cómo alejar esos discursos, cómo alejar esos planteamientos de quienes están movilizados y cómo encontrar un norte claro en el gobierno central?
0: Lo que hay que hacer, Raúl, es separar el trigo de la paja. Evidentemente hay organizaciones sociales, hay pues estamentos sociales que han pedido reivindicaciones justas, como por ejemplo la marcha que vino desde Pando. Pidió que se pueda revisar una ley de tierras y que una vez que ha habido la abrogación de esta ley, pues ellos se fueron, dijeron, nosotros hemos cumplido, nos hemos ido. Lo propio sucedió con sectores como una parte de los maestros, etcétera. Pero a partir de eso comienza a emerger ya una marcha que viene de Caracollo con intenciones netamente políticas, que está claramente vinculada con una estructura de la Central Obrera Boliviana que responde a Evo Morales. Entonces, si tú desde el Estado, desde el gobierno, identificas con nombre y apellido, como lo han dicho los ministros y lo ha identificado el propio presidente, que hay una organización criminal liderizada por una persona de nombre Evo Morales Ayma, que existen otras personas, inclusive que dieron los nombres, que son parte de aquello. Tienes el cómo, tienes el cuándo y tienes el dónde, que son la trilogía de la acción de un hecho delictivo, que enmarca que estas personas, al ser identificadas, al ser claramente pues establecidas como autoras, no de reivindicación social, sino de un golpe de Estado, de una desestabilización de actos de terrorismo, ¿por qué no se los aprende? Y aquí viene la pregunta de la ciudadanía. O sea, si quieren que creamos en la justicia, en el Estado, en el gobierno, ¿por qué no aprenden a Evo Morales? Dice, ¿no? Mucha gente en la calle dice eso. ¿Por qué no lo aprende? ¿Y cuándo a Evo Morales? Bueno, se ha aprendido a este otro, pero ¿cuándo a Evo Morales? Si ya sabemos que es él, si

0: Ya tenemos la seguridad que es él el que está organizando estos grupos. ¿Por qué los dejamos pasar? ¿Por qué no hacemos como hicieron ellos con la marcha de Chaparina? Que una reivindicación justa cuando se estaba avasallando tierras protegidas, fueron y los deprimieron, les pusieron masquín en la boca, los amarraron y los llevaron a gente inocente, a indígenas verdaderos, los llevaron ahí, los trataron como si fueran peor que animales. Y a estos les tenemos consideración, les abrimos la puerta, les dejamos pasar, etcétera. Entonces, hay que separar lo que es realmente una reivindicación social de un acto que es absolutamente conspirador y sedicioso. Estos actos que tienen nombre y apellido no pueden estar paseándose por la ciudad como Pedro por su casa. A ver, ¿cuál es la reivindicación de la Túpac Katari, de la Federación Túpac Katari que está descendiendo del Alto en este momento? ¿Cuál es su reivindicación? ¿Qué quieren? Ellos no quieren nada. Han ido a señalar, porque nosotros visitamos varios sectores en provincia, les han ido a señalar que la ley de tierras les va a obligar a ellos a pagar impuestos, o sea, los han desinformado de que iban a darles créditos, que les iban a quitar su tierra, y ya no hay la ley de tierras y ellos siguen marchando. Entonces, no es el conjunto, porque hay que identificar claramente, el alteño no es bloqueador. La gente, la provincia no es bloqueadora ni desestabilizadora, pero sí obedece a una estructura que está bien montada, que está manejada justamente por estos grupos de poder que financian este tipo de cosas. Hay mucho dinero de por medio. ¿Y de dónde viene? Lo dijo el propio gobierno, viene del narcotráfico. Entonces, si estamos contra aquello, desde hace aproximadamente 4 o 5 meses, nosotros hemos denunciado inclusive por su prestigiosa emisora, de que había un poder paralelo al gobierno y que ese poder paralelo estaba manejando estructuras que se basaban justamente en hechos de violencia, estructuras sindicales, estructuras sectoriales, estructuras políticas y estructuras que están basadas dentro de la justicia. Entonces, esas estructuras son paralelas al gobierno y esas estructuras en este momento nos han mostrado que tienen igual o mayor fortaleza que el gobierno, porque el gobierno está tratando de combatir algo, pero hasta la fecha todos estamos encerrados en La Paz, o sea, estamos secuestrados en La Paz por este tipo de grupos. Entonces, creo que esta separación de uno y otro y identificados a las personas que están promoviendo estos actos de desestabilización, hay que ser implacables, hay que utilizar el aparato del Estado que legalmente está constituido y aprender a esas personas, no decirles, miren, aquí está el mandamiento de aprehensión y comenzar a corretear, o sea, comenzar a correr y se va, claro, en este momento dónde está Argüello, está oculto, pero siguen dirigiendo, ¿no? ¿Y dónde está? Mire, Raúl, con eso termino, que no solamente es Evo Morales, que no es, que resulta ser, y perdone el término, el señor Argol y todos los que están buscando resultan ser unos pollos tuertos perseguidos por el Estado. Aquí hay una estructura más grande. Preguntémonos dónde está Hugo Moldis, quien está encabezando este tipo de movimientos sediciosos, además de Evo Morales, es Hugo Moldis. Hugo Moldis es una estructura de poder que ha asistido al movimiento al socialismo, que están haciendo aquello, inclusive Juan Ramón Quintana, y nadie habla de aquellos. No, no creo que le tengan miedo, pero es aquí. Yo lo digo de manera pública. Vean dónde está Hugo Moldis, dónde está Iván Lima, dónde está Juan Ramón Quintana, dónde está Carlos Romero. Ellos son la parte ideológica de todo este sistema, juntamente con García Linera, que están propiciando una desestabilización del gobierno. Y no nos hagan perseguir a los segundones, que esos van a aprenderlos, pero va a seguir el proceso de desestabilización, porque hemos denunciado nosotros que hay un proceso de desestabilización desde el momento que se posicionó el presidente Rodrigo Paz. Entonces, eso no puede dejarse de lado.
1: Doctor Eduardo León, en esta posibilidad de diálogo, ¿debe fijarse día, hora, lugar, un diálogo abierto, público, transmitido por el canal estatal, medios de comunicación, escuchar a los dirigentes que están movilizados, sus planteamientos, escuchar respuestas del gobierno? Porque hasta ahora se habla de diálogo, se recurrió a la Asamblea Permanente de Derechos Humanos, al Defensor del Pueblo y a la Iglesia Católica, pero no se ven resultados concretos, más allá de las gestiones que puedan hacerse o se van conociendo paulatinamente, pero no hay nada concreto. ¿Considera usted oportuna una decisión del gobierno de fijar lugar, hora, fecha, mediadores y escuchar abiertamente los planteamientos de los sectores movilizados?
0: Debiera ser una opción que tal vez no sea oída, porque aunque aparentaríamos estar en los anteriores días precedentes en una aparente calma, tensión, que cuando se escucha un petardo, cierran las tiendas, los niños comienzan a llorar, la gente se esconde, eso no es vivir. Entonces, si se va a generar un escenario de diálogo, tiene que estarse claramente, lúcido en el tema de qué es lo que vas a dialogar. ¿Qué va a dialogarse con el sector que está descendiendo del alto de los campesinos? ¿Qué quieren ellos? Ellos lo único que quieren dialogar es la denuncia del presidente, y eso no se puede poner en agenda. Eso no se puede, discutir, porque es un tema que constitucionalmente no puedes discutir. Porque si tú le permites a alguien poner en la mesa algo que es ilegal, mañana, además de pedirte tu renuncia, te van a pedir tu cabeza. Entonces, eso no puede discutirse. A partir de aquello, si estos grupos quieren generar este tipo de diálogo, no va a haber diálogo. Entonces, ¿qué es lo que nosotros hemos planteado? Pues, como se dice usualmente, patear el tablero. Convoquemos a una nueva asamblea constituyente como un elemento en el que se discuta todas estas diferencias. Si alguien cree que es el momento de discutir, como dicen en Santa Cruz, la nueva relación del Estado con Santa Cruz, vayamos allá. Si alguien cree que tenemos que eliminar la repostulación de las autoridades, vayamos allá. Si alguien cree que hay que redistribuir la tierra nuevamente, vayamos allá. Y si alguien cree que hay que reconocer a las organizaciones sociales como intermediarios, con su autodenominación, su autogobierno, discutamos allá. Pero el escenario que el gobierno que se vaya a crear en ese momento va a ser un escenario circunstancial, no va a ser un escenario definitivo, porque puede pasar este momento, como pasó enero, puede pasar este momento coyuntural. Pero en septiembre, en octubre, donde existe los hechos más violentos, o nuevamente en enero, va a volver. Y van a volver porque estos temas que han sido intencionalmente incorporados a la Constitución tienen que ser que sacados. Por ejemplo, reelección de magistrados tiene que ser sacado. El reelección indefinida tiene que ser sacado de la Constitución. Entonces, ellos se apoyan en la norma de la Constitución para hacer prevalecer sus supuestos derechos. Y usted entenderá, por ejemplo, las organizaciones naturales que están amparadas por la Constitución han sido rebasadas a partir de que se han reconocido las organizaciones supuestamente de control social. Existen más organizaciones de control social solamente en La Paz que las juntas vecinales. Y las denominadas control social son más poderosas. Entonces, ¿con quién vas a hablar? ¿Con uno, con otro? ¿Con qué persona vas a hablar? Entonces, los escenarios de debate o de que pueden ser abiertos, transmitidos por televisión, etcétera, tienen que tener una agenda clara. Y esa agenda clara tiene que estar definida estructuralmente sobre demandas correctas que estén claramente establecidas. Lo demás es simplemente escuchar como que el violador va a presentar sus planteamientos con el palo en la mano, y que la violada tiene que decir, sí, papito, te voy a escuchar, siéntate aquí. No, si hay un acto delincuencial, tiene que activarse todos los mecanismos legales. Si hay demandas justas y cosas estas, hay que atenderlas. Pero yo vuelvo a reiterar, Raúl, que no puedes ponerle en este momento una curita a este sangrado, porque dentro de unos días va a volver, dentro de unos meses van a volver. Dentro de un tiempo va a volver, y esta vez van a volver con más fuerza porque se les ha permitido de organizarse, que es lo peor.
1: Doctor Eduardo León, como siempre, le agradecemos por su participación en la emisora. Que tenga una excelente jornada. Buen día.
0: Buen día, Raúl. Muchas gracias.
2: Son las 10 de la mañana con 54 minutos. 10:54. Mira, paso humanitario, viernes 22, sábado 23 de mayo, se reanudan las salidas y los ingresos a los yungas desde La Paz. Esta es buena noticia. Basta de bananas trepadas al cielo, que bajen los costos. Estamos acostumbrados a tener el suministro de verduras, de frutas, desde los yungas. La especulación está, pero ya en un grado superlativo. Pero esto ya es oficial, paso humanitario, viernes 22, sábado 23 de mayo. Entre tanto, tenemos reportes desde la Avenida Naciones Unidas. Hay una marcha bajando. A propósito de una marcha bajando. Increíble, increíble. ¿Sabes qué? Ahora, gracias a los teléfonos celulares, resulta que pueden haber imágenes de todo, de todo. Novavox ha sacado las imágenes de un camión de donde bajaba gente. Claro, han traído gente en camiones y han traído gente en buses para engrosar una disminuida marcha que ahora está descendiendo hacia La Hollada. Claro, o sea, alguien articula todo esto, dejémonos de niñeríos. Alguien está articulando, alguien está pagando, porque la gente que baja es gente muy encapuchada. Mirad, todos tienen capucha, ya sea de chamarras, ya sea de fácilmente de estos polerones grandes, todos encapuchados, todos. Algunos con mochilas, ojalá que no tengan explosivos, ojalá que no tengan... Pero qué terrible, alguien los reúne, alguien los traslada, alguien ha sido pescado y ese alguien tiene que rendir cuentas ante la justicia. Todo esto está organizado, qué increíble, qué increíble. Obligan a la gente a movilizarse. La amenazan, la amedrentan, además pagan. Dime si no te ha llegado a tu celular, Ricky, 1, 2, 3, 10 videos de señoras, señores que están pagando a los marchistas. Han incautado plata, han incautado mochilas con dinero, con nombres. Ya pues. Las 10 de la mañana con 57 minutos. Está con nosotros el doctor Marco García, director del Hospital del Tórax. Entendemos que se ha instaurado un comité de emergencias ante la falta de oxígeno e insumos. Doctor, ¿cómo está? Muy buenos días. Doctor, ¿cómo está? Buen día. Aquí en De Primera Mano le damos la bienvenida al programa.
3: ¿Me escuchan, no es cierto?
2: Sí, ahora sí, doctor, preocupados por esta falta de oxígeno y de alimentos. Por favor, ¿cuál es el cuadro que usted tiene en este momento?
3: Bueno, sí, evidentemente hemos tenido que conformar o reactivar un comité de emergencias que pues siempre está trabajando en situaciones críticas como la hemos sufrido en la época de COVID. En esta ocasión, pues ante esta incertidumbre de lo que podría pasar o no en nuestra ciudad, estamos nosotros reactivando este comité y no solamente por el conflicto de que tenemos del abastecimiento de oxígeno, sino también ante las posibilidades de que podamos entrar en desabastecimiento de alimentos como ya lo estamos sufriendo, pero el comité de emergencias en realidad va más allá porque siempre existe la posibilidad de que pueda haber alguna otra situación que nos pueda obligar a doblegar nuestro servicio, ¿no? Entonces, a fin de evitar este colapso sanitario que siempre hemos tenido, pues es que nosotros hemos ya puesto en marcha algunas actividades para tener todo previsto para cualquier eventualidad, como como conflictos, convulsiones y un incremento de posibles atenciones de pacientes, inclusive consecuencia de tal vez de repente accidentes o traumatismos o pues por secundarios la convulsión. Pero tal vez, María Elena, si me permite, lo más importante es mencionar el problema que estamos teniendo de abastecimiento de alimentos. Lo del oxígeno, pues de alguna manera se ha solucionado ya gracias a las gestiones que hemos hecho con las autoridades a través de todos los centros hospitalarios de La Paz, fundamentalmente del centro de Complejo Miraflores, se ha logrado ese corredor humanitario, creo que pues el otro día, anteayer justamente han podido ingresar algunas cisternas que nos han podido abastecer algunos tanques de oxígeno líquido que tenemos y obviamente también es de llenar algunos balones de oxígeno. Pero eso obviamente tenemos que saber y la población tiene que saber que no es un almacenamiento, una reserva para un año, no, por el contrario, tiene un límite. Nosotros habitualmente en el Hospital del Tórax utilizamos unos 25 a 20, a 30 tanques de oxígeno, de cilindros de los grandes, que son de 6 metros cúbicos, pero pues si es que el incremento de pacientes así lo meritara, pues podríamos estar nuevamente en un desabastecimiento. Entonces, el oxígeno estaría solucionado, pero el problema está en la alimentación. Ustedes han podido plasmar en las calles las filas para comprar carne de pollo. Lo mismo pasa con nosotros porque tenemos que brindar una alimentación adecuada a nuestros pacientes y decirles de que pues ya desde hace más de una semana el hospital no cuenta con carne de res, solamente carne de pollo que nuestros abastecedores nos están proporcionando, pero nos proporcionan obviamente un stock para un día, para máximo para 2 días. De hecho, anoche nos llegaron apenas unos 20 pollos que pues nos van a servir para unos 2 almuerzos de los pacientes, entonces tenemos para un día y medio aproximadamente, y si es que persiste esta situación de conflictos, pues y el desabastecimiento también se acrecenta, pues no vamos a saber con qué pacientes.
2: Doctor, ¿qué pasa con el tema medicamentos? En algún momento también se habló sobre los requerimientos que podían tener hospitales con el suministro regular de medicamentos.
3: Mire, a propósito, quiero comentarle que hace unos minutos tuve la visita a mi hospital, al Instituto Nacional del Tórax, de autoridades del SEDES. Estuvo el doctor Martín Carrasco y el secretario general de salud, el doctor Guido Zambrana, que están visitando todos los hospitales. Nos tocó la visita de ellos y justamente hablamos del tema de abastecimiento de medicamentos. Nos preguntaron y pues afortunadamente nosotros no estamos todavía con ese desabastecimiento porque el flujo de pacientes incluso ha disminuido y eso también es otro tema que podríamos hablar luego, pero todavía no estamos teniendo problemas con el abastecimiento de medicamentos. Pero evidentemente pues si prosigue este conflicto, pues los medicamentos tienen que llegar de algún lado y obviamente no van a poder ingresar. O sea que pues se avizora también un problema de desabastecimiento de medicamentos. Por el momento no lo hay.
2: Claro. Bueno, algo que hay que resaltar es que hay una tregua humanitaria y que por sábado y domingo entrarán y saldrán camiones, movilidades desde los Yungas. Eso puede aliviar un poco el tema de abastecimiento de verduras, de frutas y un poco de pollo, ¿ah? De pronto los Yungas se convierte en ese brazo que puede facilitar el ingreso de alimentos. Doctor, ¿cuánta gente está internada en este momento en el tórax?
3: Estamos con unos 40 pacientes aproximadamente. El flujo suele ser mayor. Estoy hablando de los pacientes internados. Habitualmente tenemos incluso cerca a 80, 90 pacientes internados, pero pues hay una disminución importante. Y eso también es el reflejo de estos conflictos, porque la consulta externa que normalmente tenemos un flujo de unos 200 pacientes al día, pues ha disminuido unos 50 pacientes por día. Entonces, eso significa de que los pacientes no están pudiendo llegar a su centro de salud y pues eso también refleja de que pues podría de repente pues acumularse estos pacientes en algún momento a agolpar y poner en colapso y en apuros a la consulta, ¿no? Entonces, en cuanto a medicamentos, digo, al abastecimiento, lo que usted decía, esa pausa o esa oportunidad que van a dar Usted lo ha dicho, puede ser momentánea, pero esa no es la solución. Nosotros
2: No,
3: queremos
2: claro.
3: una seguridad para nuestros pacientes, ¿no es cierto? Sí, va a ser un alivio, evidentemente, pero alivio hasta cuándo, ¿no? Entonces, nosotros queremos una seguridad para que nuestros pacientes no se descompensen. Volviendo al tema de la afluencia de los pacientes. Muchos pacientes, evidentemente, son de área rural, de área periurbana, que no están pudiendo llegar a los hospitales y pues están descuidando también su salud. Entonces, están conteniendo sus enfermedades y pues ojalá no quisiéramos escuchar de que dentro de algunos días estos pacientes se compliquen y
2: Ah,
3: tengan
2: caramba,
3: que tener
2: claro.
3: esa travesía, esa dificultad de poder llegar a los hospitales y algunos no poder llegar como ha sucedido con ese niño en Potosí.
2: Sí, muy conmovedor ha sido ese caso. Le agradecemos mucho, doctor, el doctor Marco García, director del Hospital del Tórax de La Paz, con nosotros. Gracias, buen día.
3: Para servirle, María Zené.
2: Qué complejo, ¿eh? Qué difícil la gestión. Ahora está en el 7 la ministra de Salud, hemos conversado con ella, hemos tenido detalles de primera mano del peregrinar que ha tenido ese menor de edad que lamentablemente muere en carretera. Intenta desde su centro minero llegar hasta Potosí, no puede, lo giran para Oruro, él pierde la vida. Cuatro vidas, cuatro personas que necesitaban atención médica. No llegan, no pueden traspasar los bloqueos, no llegan a los centros hospitalarios y pierden la vida.
4: Hacia el municipio de Yallagua y de allí nuevamente estaba yendo rumbo a Oruro para poder ser intervenido en el Hospital Corea. A la media hora de haber pasado el punto este de Yallagua.
2: Son vidas que se han perdido. Yo quiero que cuenten esas vidas. Y ojalá por esas vidas, imagínate un menor de 12 años, esa mujer de 56, la otra de 40, la otra de 20, esas vidas no cuentan que sean la base para un diálogo. ¿Por qué? Porque los bolivianos tenemos que vivir en paz, tenemos que ser solidarios, ¿sabes? Que no nos ganen los que quieren que nos odiemos. Que no nos ganen aquellos que solamente quieren que nos enfrentemos para ellos subir al poder, hacerse y robar. No, no, la paz es resiliente. Lo felicito a usted, maestrito, que está trabajando. Me imagino que ha hecho cola larga, difícil, en frío, para poder brindar un servicio. Trabaje, señor. Usted, señora, que está yendo a vender, vaya. Ayer pasé por un comercio y me dijeron, no entra nadie, señora. Que no nos gane este bloqueo, este hostigamiento a La Paz, a la ciudad del Alto. Ayer la gente de Villa Bolívar en el Alto, valiente, ¿saben? Valiente. Había un niñito con un buzo que llevaba su estandarte, que caminaba llevando su estandarte. Y salieron y les dijeron a los bloqueadores, queremos trabajar. Esto se está replicando. Hay gente que me escribe de Villa Dolores y me dice, María René, nos estamos organizando, queremos desbloquear, queremos trabajar, todos queremos trabajar.

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0: defensor del pueblo, gentilmente accede a nuestra a nuestro requerimiento informativo. El doctor Pedro Calizaya con nosotros. Muy buenos días, defensor. Gracias por acompañarnos. Su micrófono, por favor.
1: Sí, muy buenos días. Un saludo, María Zené. Es una alegría estar en contacto con usted y, por supuesto, con toda la población.
0: Doctor, estamos preocupados, estamos entristecidos, estamos nerviosos. Entendemos que ustedes, con mucha constancia, están haciendo intentos de sentar a los representantes de diferentes sectores y al gobierno, sentar en una mesa de diálogo. Por favor, háblenos de estos esfuerzos que se tienen que saber.
1: Sí, efectivamente, nosotros en toda conflictividad desplegamos un protocolo en dos líneas. Una es la línea humanitaria y el otro es la línea del diálogo, porque creemos firmemente que cualquier conflicto puede solucionarse y debe solucionarse a través de la interlocución de las partes que se encuentran en tensión. En este caso, nosotros hemos ido realizando varias acciones en forma conjunta con la Iglesia Católica, así como la Asamblea Permanente de Derechos Humanos del Alto, para generar acercamientos entre los actores movilizados y el gobierno. El anterior fin de semana ya habíamos tenido dos encuentros muy importantes que han llegado a resolver también situaciones y peticiones importantes. Ahora, este inicio de semana, hemos estado también haciendo una convocatoria pública a los actores movilizados. Hemos tenido ya un primer contacto con la Federación Departamental Única de Trabajadores Campesinos, Túpac Katari, así como la Federación Departamental Única de Mujeres Campesinas Indígenas Originarias, Bartolina Sisa. Quienes han manifestado, han manifestado inicialmente su incomodidad, su molestia por algunas alocuciones que se han hecho desde el gobierno, pero que, sin embargo, además han permitido que se pueda transitar hacia el lado del gobierno unas demandas que son la antesala, esperemos, de un diálogo mucho más abierto que nos permita pacificar esta situación de conflictividad. Y estamos en ese trance en este momento, esperando la posición también del gobierno para que en lo pronto, ojalá hoy, podamos tener ya el diálogo de fondo.
0: Este es un anuncio muy importante. En un principio los Túpac Katari habían dicho que rechazaban sentarse a dialogar. Hay un trabajo minucioso en esto. La gente no lo ve, defensor, por eso quiero enfatizar que se está haciendo el intento de sentar a las partes y quién sabe tengamos diálogo para el transcurso de las próximas horas. Defensor, en todo el recorrido y los reportes que se hacen a nivel nacional, ¿cuántos puntos de bloqueo? ¿Qué sector es el más afectado?
1: Bueno, nosotros ayer teníamos el reporte de por lo menos 43 puntos de bloqueo que estaban focalizados, la mayoría en el departamento de La Paz, pero también en Cochabamba ha habido un intento y un desbloqueo en realidad con una persona que ha estado detenida también. Estamos monitoreando permanentemente esta situación, pero fundamentalmente creo que hay que visibilizar la afectación a las personas, no solamente en las ciudades que en este momento están viviendo una escasez de alimentos, elevación de precios, la escasez de combustibles, en fin, diferentes dificultades de transporte, inclusive de las personas, así como un debilitamiento en cuanto a la atención médica por los insumos que están escaseando, sino también por las personas varadas en este momento. Ayer teníamos una comunicación con la dirigencia de los transportistas y que son más de 1.500 transportistas varados en diferentes carreteras y que están impedidos de movilizarse, pero también están limitados en el acceso a insumos básicos como incluso alimentación. Entonces, es una situación muy lacerante. Nosotros en la línea de acción humanitaria hemos generado, por ejemplo, el tránsito de cuatro cisternas con aproximadamente 40 toneladas de oxígeno líquido desde el desaguadero, desde la Huachaca, para que pues lleguen hasta la ciudad del
0: A la
1: Alto
0: ciudad de
1: y
0: La
1: así
0: Paz.
1: podamos tener insumo al Alto primero, porque ahí está la planta, y luego
0: Y de
1: se
0: ahí
1: distribuye a
0: bajar.
1: los diferentes hospitales del Alto y La Paz, ¿no? Y así como también el tránsito de ambulancias. Es una situación muy lamentable, muy delicada. Como usted decía, María René, hay que buscar un espacio de diálogo con mucha prudencia. La idea es ser parte de la solución, no del conflicto, y pues buscar y lograr una resolución de esta conflictividad.
0: Estamos conmovidos, defensor, con el fallecimiento de estas cuatro personas, tres mujeres y un adolescente, un niño de 12 años. En común, estas personas necesitaban atención médica. En común, estas personas no pueden llegar a un centro médico. Y esto nos preocupa, porque puede ser cualquier boliviano.
1: Así.
0: Es falta de empatía, es desconocimiento, es radicalidad. ¿Cómo se puede entender esto?
1: Creo que hay que ir manejando con mucha prudencia esta situación, que no es de ahora, sino que se ha ido ya acentuando desde hace algún tiempo. Hay unas brechas, hay un desencuentro que todavía no termina de componerse. Por diferentes miradas que van desde lo político hasta lo cultural, la mirada que se tiene, estos discursos también de odio que se van reproduciendo con base justamente en la intolerancia que se da. Son muchos temas que hay que repensarnos como sociedad boliviana también, para que estos desencuentros no se profundicen con un nivel tan grave como es el desprecio a la humanidad misma, ¿no? Al ser humano mismo, y que provoca desenlaces que hay que investigarlos también. Nosotros hemos sido partícipes del tránsito de una ambulancia con una persona fallecida desde Desaguadero, ¿no? Hemos estado viendo monitoreando y viendo y acompañando también esta situación de la ambulancia que estaba transportando a este menor de edad de 12 años, y que lamentablemente ha fallecido también por la falta de atención oportuna. En fin, son varios temas que se están presentando y que nos obligan, ni siquiera nos invitan, nos obliga a repensarnos como sociedad, y el rescate, el respeto al ser humano y la dignidad, María.
0: En ese sentir, mire, la radio está en un piso alto, podemos ver bastante bien la zona sur, estamos viendo unas largas filas para tener un poco de huevo, estamos viendo largas filas para la gasolina y más. Y ahí, defensor, yo sé que usted tiene la comunicación directa con mucha gente, pero hoy me tomo la libertad de, no sé si reclamar, pero sí pronunciarme sobre la situación de quienes vivimos en las ciudades. Somos también bolivianos y sabe, hay gente adulta, hay gente que vive sola, hay gente que vive al día, hay tantos comerciantes que viven al día y ni tiendas formales salvo los supermercados, pero el resto estamos con una angustia muy grande. ¿Cómo se puede evitar nuevos escenarios donde el objetivo principal sea acercar la paz?
1: Sí, efectivamente, hay amplios sectores, particularmente aquellos que tienen una debilidad económica, que vive al día, como lo ha mencionado, que permanentemente está buscando algo con qué salvar el momento para alimentarse. Ese es el sector social que más sufrimiento está padeciendo en este momento, y es importante que podamos visibilizar primero esta situación, y segundo, reflexionar también a todos los actores comprometidos en esta conflictividad para que podamos darle solución. Y finalmente, creo que es importante también, María Zené, recordar que aún en periodos de conflictividad, el Estado, el gobierno, es responsable de asumir acciones para evitar este tipo de limitaciones a las que se somete a la población en sí misma. Es importante, además de que nosotros podamos, como Defensoría del Pueblo, como Iglesia, como Asamblea Permanente de Derechos Humanos del Alto, buscar estos espacios de diálogo, además de impulsar estos corredores humanitarios que nos permitan transitar estos insumos básicos o las ambulancias, también se tiene que dar señales claras de que se debe resolver, se tiene que resolver este conflicto a través de acciones proactivas, pero también de diálogo que permitan no profundizar las brechas más entre los bolivianos, sino más bien tratar de solventar, resolver esta situación de la mejor manera posible.
0: Defender a quienes han sido o proteger a quienes están siendo atacados, por ejemplo, o han sido atacados ayer en la autopista. ¿Cómo podemos evitar que se den estas situaciones? Imagínense, turistas que han estado caminando, no sabían qué hacer, eran atacados. Son situaciones, no sé, de demasiada violencia, ¿no?
1: Efectivamente, nosotros lo hemos dicho permanentemente, el derecho a la protesta es el ejercicio de un derecho efectivamente, pero tiene sus limitaciones. El carácter pacífico es realmente importante para legitimar estas peticiones, estas demandas. El carácter no invasivo, no vulneratorio de derechos de terceras personas es un requisito efectivo. Las agresiones, la violencia que se pueda presentar en contra de cualquier persona y que provenga de cualquier sector también no es tolerable porque la violencia lo que hace es generar más violencia y fracturar mucho más a nuestra sociedad que ya viene arrastrando desde hace varios años diferentes dificultades emergentes de diferencias también que se han ido construyendo por escenarios políticos sociales que se han suscitado en nuestro país.
0: Es un momento de mucha tensión, de mucha circulación de información falsa, que tiene mucho asidero en muchos casos en el analfabetismo o el alfabetismo funcional. Hay muchas cosas que corregir, defensor. Imagino que para más adelante se tienen que hacer alianzas para poder integrarnos y no dividirnos, para poder tener objetivos comunes de defensa de sectores vulnerables y para que los bolivianos vivamos mejor y vivamos en paz. Pasemos primero esta coyuntura y ahí estamos como medio de comunicación a disposición para lo que ustedes necesiten para comunicar estas instancias de diálogo y solicitar que nos sentemos todos a dialogar.
1: Así es, María Zené. Quiero ya finalmente también exhortar a la responsabilidad con la que se tienen que manejar todos los actores que se encuentran acá en el conflicto, al igual que la ciudadanía también. Por un lado están los movilizados, que hay que evitar que su marcha, su protesta, su demanda se convierta en algo violento, mantenga su perfil y adquiera un perfil pacífico. Y por el otro lado también al propio gobierno para que dé señales claras de que se tiene que resolver esto a través del diálogo, porque no tenemos otra salida. Y finalmente, a la ciudadanía, un mensaje de esperanza. Desde la Defensoría del Pueblo estamos extremando todos los esfuerzos para generar en una alianza con la Iglesia Católica y la Asamblea Permanente de Derechos Humanos de El Alto, espacios de diálogo que nos permitan distensionar este nivel de conflictividad que estamos alcanzando en nuestro Departamento de La Paz en particular. Es importante que mantengamos la calma. Sé que es un mensaje que probablemente uno pueda decir en momentos de desesperación, mantener serenidad no es posible,
0: Es
1: pero
0: difícil.
1: no podemos profundizar más esta situación. La salida no es la violencia.
0: Le agradecemos, defensor, su tiempo. Muy amable, muy gentil.
1: Muchas gracias.

0: tanto, va a haber varias informaciones. La Armentia, la Sucre, libres, pocos autos. Alguien dice, sí, bueno, pues hay poca gasolina, cierto. Después está habiendo filas para cargar. En muchos casos ha servido la comunicación de las gasolineras que dicen, lo sentimos, no hay suministro hoy. En otros casos hay movilidades parqueadas, no voy a decir abandonadas, pero parqueadas a la espera de suministro de hidrocarburos. La marcha, la información que tengo de hace 20 minutos es que la marcha ya estaba por la Baptista y que estaba cortando abusivamente ambos carriles. Caramba, que da rabia. El derecho a la protesta es muy válido, pero también el derecho a la libre circulación. No hay un derecho sobre el otro. Se supone que los derechos van par con paso, de modo que convivamos de manera serena entre bolivianos. Hay en este momento una marcha, esta marcha que tiene a la Federación Sindical de Trabajadores Mineros de Bolivia. Y hay otras marchas, otros bloques que están integrados por diferentes sectores. Alguna gente ha llegado hasta el Alto traída en camiones, otra ha llegado en buses. Entendemos que en buses los mineros, es gente muy acomodada, con muchos recursos. Uno de estos mineros, no necesariamente de este bloque, fue el que ha pasado a la historia robándole a un canillita, destrozando su puesto de trabajo. Han habido otros mineros que han agredido a policías. Uno de los efectivos policiales el lunes pasado perdió la visión de un ojo, y así sucesivamente, pero no me voy a desenfocar. Está bajando la marcha, en este caso por la Montes, coreando una serie de estribillos y abarcando toda la extensión de la calle.
1: Por eso pedimos, mediante este medio de comunicación, que el ministro de Trabajo deba hacer su trabajo. El ministro de Trabajo tiene que garantizar y tiene que ver por todos los dirigentes que ellos mismos nos han otorgado la comisión para representar a los sectores.
0: Bueno, ahí está, esta es declaración del representante del sector minero que encabeza uno de los bloques de esta marcha. Hay un nuevo ministro de Trabajo, mientras entendemos que los ministros están dejando a disposición del presidente sus cargos. Entonces, nuevo ministro de Trabajo, el doctor Vasco P. Nuevo viceministro de Autonomías, Oliva. Y el ministro Zamora, hace algunos minutos, estamos hablando del ministro de Obras Públicas, ha indicado que el gabinete en pleno está dejando sus cargos a disposición. El ministro de Obras Públicas ha dicho que las medidas forman parte del nuevo inicio del gobierno y no significa que se hicieron mal las cosas. Siempre un cambio es bueno, ha indicado. 11:29, parada.
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0: minutos. El señor Guaponte, presidente del Comité Cívico del Beni, está con nosotros. Le damos los buenos días. Gracias por aceptar nuestra invitación.
1: Gracias, gracias. Un saludo a todo el país. Un gusto. Gracias a toda su teleaudiencia. Un saludo a mi departamento, departamento del Beni. Muchas gracias.
0: Señora Ponte, quiero pedirle un favor, gire su cámara, lo estamos viendo volcado, quisiéramos verlo parado, es una cuestión de la tecnología. Gírela su cámara, por favor. Y si lo puede poner el celular vertical, con eso estamos. Ahora sí, ahora sí. Señora Ponte, estábamos acudiendo a usted para hablar de estas resoluciones que asumen frente a las circunstancias del país.
1: Bien, buena. Ahora sí, estamos
0: ahora
1: bien.
0: Ahora sí, perfecto, perfecto, lo vemos bien. Muy bien.
1: Bueno, mire, justamente ayer hemos vivido nuevamente algo histórico, los venianos. Hemos salido en una gran marcha en defensa de la democracia, de la libertad, pese a que venimos nosotros también de una u otra manera, coadyuvando, viendo lo que está sucediendo en La Paz. Gracias a Dios ya en el Beni ya no teníamos un punto de bloqueo que era por el lado de Yucumo, lo que viene de La Paz, lo que alimenta todo lo que es Mojo, Vallivián, Bacadíe. Pero bueno, ahora ya esa ruta tan expedita, pero la verdad que nos solidarizamos con lo que es La Paz y vemos que realmente esta gente delincuente, de dónde, no sé, se le habrá metido en la cabeza que puede romper la ley del orden de un momento a otro, y eso es algo que no hay que permitirlo. El día de ayer hemos dado un mensaje a nivel nacional de que realmente esto, aquí la gente, un 90, puedo decir un 100%, la gente no está contenta con toda esta gente que realmente está siendo financiada. Para salir a marchar, tomar días y días así, no es viva la patria, ¿no? Esta gente está muy organizada y entendemos que están bien organizada porque vienen durante dos décadas ya ellos manejando el poder, entonces tienen todas las posibilidades con el apoyo del narcotráfico realmente para que esta gente pueda estar allá. Pero el pueblo, mientras el pueblo esté unido, siempre se va a hacer respetar la ley y nosotros como venianos, y pedimos también a todos los bolivianos que estemos siempre en emergencia para que realmente la democracia se respete, ¿no?
0: ¿Este es un pronunciamiento oficial ya del Comité Cívico del Beni?
1: Efectivamente, nosotros hemos tenido una reunión interinstitucional, hemos tenido también la Asamblea de la Benianidad, es donde, bueno, uno toma posición. Entonces, de aquí, el Beni está en emergencia, siempre apoyando a su bella patria. Entonces estamos nosotros siempre de pie. Vamos a seguir escalonadamente haciendo medidas que realmente sean en defensa de la democracia y esperemos que realmente el gobierno tome una decisión. El pueblo lo está apoyando, más allá de que realmente sea por el presidente, sea por el gobierno. Aquí no es nadie, creo y pienso. Nosotros estamos defendiendo la democracia, como en algún momento también se lo quiso sacar al que estaba anteriormente, al señor Arce. Pese que ese señor desde el día uno nunca hizo nada, ese desde el día uno lo único que hizo fue saquearlo al país, dedicarse a robar y robar. Ahora, este otro gobierno no lleva ni alrededor de 6 meses y nuevamente quieren hacer esto. Esto no es un pasanaco de nadie. Se respeta y aquí te vamos a hacer respetar de aquí para adelante. La Constitución hay que cumplirla. Entonces, la verdad que nos molesta, nos indigna, da impotencia de ver que estos grupos minúsculos que no representan ni al 5% de toda la población boliviana, pues, se están manifestando de esta manera, pero hay que entender también de que estos señores de la noche a la mañana le cortan la mamadera y bueno, ellos ahora ya no tienen de dónde agarrarse y es por eso que no acuden nomás a lo más fácil, que es bloquear, amedrentar, o estar haciendo daño al país, ¿no?
0: Señora Ponte, ¿qué está pasando con la carne? Viene mucha carne, venían a La Paz. ¿Qué está, se está haciendo? ¿Esto es parte del puente aéreo? ¿Está llegando? No, no se está faeneando.
1: Miren, la información que nosotros tenemos es que todo se está enviando vía aéreo, colapsa, no lo vamos a negar. Cuántas familias, no solamente para mandar, enviar y que realmente se revenda ya, ¿no? A veces la gente manda a sus familiares, no nos olvidemos que los bolivianos estamos en todos lados. Entonces es una preocupación, la verdad, muy fuerte, que lo sentimos nosotros,

0: que realmente le pedimos a este gobierno que de una vez aplique la ley del orden y empiece a meter preso a toda esta gente que lo único que está haciendo es hacer llorar a
1: A
0: mucha
1: tanta
0: gente
1: gente, ¿no?
0: boliviana,
1: Claro.
0: a la gente más vulnerable. Y eso, la verdad es que nosotros acá en el Beni no vamos a permitir nunca más un bloqueo que vaya en contra de la democracia.
1: Le agradezco mucho, señor Aponte, este tiempo que le da. A de primera mano, muy amable, muy gentil. Buen día.
0: No, el agradecido somos nosotros y muchas gracias para estar cualquier momento a su llamado. Nosotros vamos a estar informando.
1: Gracias, muy buenos días. Bueno, son las 11 de la mañana con 40 minutos. Tenemos en este momento algunas publicaciones, algunas fotos. Nos están indicando que hay vehículos que bloquean el acceso a la Bush. Se han comprometido a darme mayor detalle para establecer por qué razón, causa o circunstancia lo están haciendo. Esto mientras ya. Se ha tenido la bajada o de la cabeza de la marcha por la Batista, por la Montes. Entendemos que hay un número, hay un contingente importante de gente descendiendo. La Pérez Velasco, ya tengo reportes de esta marcha. Esta marcha es una marcha con bastante consistente. Diferentes comités cívicos se están pronunciando con relación a la actual coyuntura. Está con nosotros Johnny Carlos Quintela, que es presidente del Comité Cívico de Cochabamba. Buenos días, gracias por aceptar nuestra invitación.
2: Muy buenos días, María René, y muchas gracias por la invitación.
1: Entiendo que hay una serie de pronunciamientos de la cochabambinidad en respaldo al proceso democrático. Señor Quintela.
2: Sí, María René, ayer hemos tenido una marcha multitudinaria, más de lo que habíamos esperado, lo que demuestra que toda la población no está de acuerdo con los bloqueos, con esos actos delictuosos que se han cometido en la ciudad de La Paz. Estamos defendiendo la democracia, queremos vivir en paz, queremos tener esa libertad de movimiento y esa libertad de trabajo en todo el territorio nacional. Y es por eso que se ha tenido esa participación multitudinaria pidiendo democracia, paz, explícitamente.
1: Bueno, es importante ese pedido, paz, importante el pedido de ratificación de este proceso democrático. En este marco entendemos también que hay pedidos de solidaridad humanitaria, señor Quintela. Se está pidiendo que se respete el derecho a la vida y que puedan transitar camiones con oxígeno, alimentos y también ambulancias.
2: Efectivamente, hemos pedido que esa minoría irracional que está bloqueando pueda cambiar de actitud, pero también hemos pedido que al gobierno que aplique todas las medidas legales posibles que le dan la Constitución y otras leyes para garantizar esta libre transitabilidad y seguridad a todos los habitantes de Bolivia.
1: Personalmente sabemos que también hay intranquilidad en Cochabamba, ¿no? Porque el suministro habitual de alimentos no es el mismo. Conversando esta mañana con una amiga me decía que ahora está apareciendo el pollo cochabambino, que normalmente el mercado está inundado con pollo Sofía.
2: Efectivamente, van a empezar a encarecer, igual que en La Paz, los productos, porque gran parte de los

0: de esta provisión también procedía de Santa Cruz. Como está ya Cochabamba cercada por todo lado, tanto al occidente como al oriente, como a la ciudad de, diría, al departamento de Chuquisaca. Entonces, de igual manera que en La Paz va a subir todo el tema de alimentos, de víveres, de medicamentos. Entonces, prácticamente por eso, ayer nos hemos declarado en estado de emergencia permanente y ahora estamos coordinando a través del Movimiento Cívico Nacional
1: Ya.
0: que estas medidas departamentales, donde se ha visto que la totalidad de las personas, la totalidad de los habitantes, piden que se evite los bloqueos, que no tengamos bloqueos en ninguna parte de Bolivia. Por tanto, ese pedido es conjunto de vivir en democracia, de vivir en paz. Entonces, se va a hacer ese análisis. Hoy en la noche nos reunimos vía Zoom todos los comités políticos y comités cívicos a nivel nacional,
1: Ya.
0: donde se van a sacar resoluciones conjuntas.
1: Es importante la voz de Cochabamba, es gravitante, más aún cuando se han vivido varias jornadas de enfrentamiento directo entre el evismo o el masismo y otras visiones. Cochabamba se convierte en ese epicentro, un lugar neural. En este marco, la solidez del Comité Cívico es importante y las adhesiones que han tenido. ¿Haría usted un llamamiento a todas las fuerzas vivas de la cochabambinidad para que se sumen a esta movilización en defensa de la democracia?
0: Sí, efectivamente, ayer hemos tenido una participación magnífica de todas las instituciones, de toda la población. Sin embargo, por el horario un poco, también entendemos de que puedan haber más adhesiones, podían haber más gente que quiere paz, que quiere democracia. Entonces, este pedido se manifiesta a nivel nacional. Y es un pedido de toda la ciudadanía que queremos vivir en paz y en democracia. Y es una minoría claramente que quiere hacer daño. Entonces tiene que entenderse esto de una manera muy clara, que solamente son unas cuantas personas irracionales que están pidiendo o que tienen intereses ajenos, que están pidiendo que el gobierno pueda dar un paso a un costado, lo cual es antidemocrático y no lo vamos a aceptar.
1: Le agradecemos mucho, don Johnny Carlos Quintela, presidente del Comité Cívico de Cochabamba, por estar con nosotros. Muy amable, muy gentil.
0: Muchas gracias, María Zené, muchas gracias.
1: Bueno, son las 11 de la mañana con 48 minutos. Contrariamente a lo que alguien esperaba, creía, podía pasar, tenemos un sol bastante importante. Hay sectores en la ciudad de La Paz donde se tiene un poco de nubes. De todas maneras, la máxima ha sido de 19 grados y la mínima de 5 grados. Pero solamente había pronóstico de lluvia para el sábado, Ricardo.
2: Así es, María René, parece que el fin de semana va a estar un tanto frío y húmedo, ¿no? Según lo que dice el Senami, para el sábado y domingo, según mi mapita, María René. Pero bueno, usted sabe, hay que estar siempre prevenidos, siempre listos. Hoy día, sin embargo, vamos a tener algunos chubascos en el transcurso del día.
1: Ah,
2: Así por lo
1: mira.
2: menos lo hace conocer el Senami a través de su página. No hemos despertado con 5 grados centígrados, la máxima pronosticada 17 grados centígrados, la humedad relativa ambiente es de 61%, ahí de donde viene la posibilidad de chubascos. Hay que esperar en el transcurso de la jornada a ver cómo se pinta todo esto, ¿no? Pero sí, el fin de semana tendremos un panorama también un tanto húmedo, según lo que dice el pronóstico. Y bueno, a ver qué sucede en cuanto al clima, es tan cambiante. Y últimamente con el tema del cambio climático, hace de que tengamos días muy soleados, muy calurosos y de repente se nubla y llueve, ¿no? Viernes, sábado, chubascos, domingo va a estar nubladito, lunes, martes, miércoles se vienen chubascos también, María René.
1: Increíble, y vamos, estamos ya en mayo, mayo 22, ojo, ojo con la fecha, no se olviden, viene el 27 de mayo, yo insisto con esta fecha, hay que ocuparse cosas de fondo, olvídate de una rosa roja semiseca, vamos a el bienestar de tu mamá. A propósito de tu mamá, ¿te has comunicado con ella? ¿La has llamado? ¿Sabes cómo está? ¿Qué necesita? ¿Qué no necesita? Mira que tenemos 21 días de bloqueo. ¿Se mantiene suspendido el fútbol?
2: Sí, por lo que sabemos hasta el momento y por la situación que está atravesando el país, hay una suerte de suspensión de los encuentros. No se dice mucho de los de futuro, pero sí los inmediatos, ¿no? Que estarían precisamente suspendidos a raíz de lo que está pasando en el país.

Bueno, para quienes han estado esperando por los pinos, llegó una cisterna, pero apenas llegó. Qué pena, han bloqueado el acceso al aeropuerto. Ya quiero ahorrar calificativos.

información que tiene que llamarnos la atención. El hospital holandés ha suspendido sus cirugías programadas, esto por falta de oxígeno, por los bloqueos. La información a través de un comunicado llega a nosotros. Se dice que se han suspendido las cirugías por falta de oxígeno en los bloqueos. La dirección señala que se ha tomado esta medida de austeridad también ante la falta de alimentos. Una doctora consultada por urgente.bo dice: lo que más nos preocupa es la falta de abastecimiento de oxígeno, que es elemental para cada una de las cirugías, y se ha suspendido toda cirugía desde el día de hoy. Pacientes quedan en espera de ingresar a quirófano, pero esta es la mejor decisión. Sería irresponsable, dice, realizar procedimientos quirúrgicos con falta de oxígeno. Y se hace un llamado para que quienes están bloqueando puedan habilitar estos corredores humanitarios. Tómese en cuenta la necesidad que exige, que existe. Se requiere suplir este requerimiento de oxígeno. Los pacientes están obligados a buscar sus medicamentos para continuar con sus tratamientos, además de los medicamentos antihipertensivos, gel para las ecografías obstétricas y otros. Que nos dejen trabajar, señalaba la representante. Continúan las repercusiones también de la decisión que se tomó para suspender la festividad del Señor Jesús del Gran Poder. También se ha suspendido el concierto de Coral Nova. Se ha suspendido también la presentación del libro de Juan Lechín. Y así se van sumando cancelaciones de eventos programados, de eventos que se esperaban puedan acompañar la llegada del Día de la Madre. Hay prioridades, por supuesto. Hay tensión en este momento en el centro de la ciudad de La Paz. Algunas tiendas han cerrado. Hay también la acción que han tomado algunos bancos de trabajar con puertas cerradas. Mientras tanto, la movilización está buscando alguna opción para poder romper los cercos e ingresar a Plaza Murillo. Tenemos imágenes de cómo se está subiendo, bueno, la cabecera de esta movilización, está subiendo la pronunciada calle Loaiza, se ha llegado a la esquina con la Potosí y se estaría subiendo hacia La Comercio.

0: de hasta dónde llega la movilización. Estamos haciendo el seguimiento correspondiente, pero también ya tengo más detalles de lo que pasa con el aeropuerto. Los bloqueadores han tomado los ingresos al aeropuerto. Una pena, porque es un perjuicio enorme el que se tiene en este momento. Y ahí está el representante de los fabriles, que también señala que se engruesa, que el sector engruesa esta movilización. ¿Y qué dice, por favor, Ricardo?
1: Va de mal en peor. Hemos visto una soberbia de parte del ministro.
0: Bueno, ahí está este representante que el día lunes mantenía la movilización de los fabriles, no con este discurso, sino diciendo que se estaba cumpliendo un aniversario. Bueno, pasadas las horas, las jornadas, ahora este dirigente ya adquiere un tono más radical en sus declaraciones y finalmente se sabe por qué estaban movilizados los fabriles. 11 de la mañana con 56 minutos. Mira, el mundo sigue girando, Ricky, vámonos al panorama internacional.

en el mundo. ICE, norteamericano, detuvo en Florida a la hermana de la jefa del conglomerado militar cubano, Jaesa. Mientras tanto, los apagones se disparan en toda la isla, que ya arrastra desde hace varios meses una crisis crónica en materia energética. Varios analistas se refieren a Cuba en un momento crucial donde existen dilemas del futuro de Cuba: cambio de régimen o transición pactada. El precedente del ataque militar a Caracas acecha la isla, pero analistas e historiadores ven más cerca un horizonte de capitalismo sin democracia que un derrocamiento del castrismo. Y en algo que confunde a las bolsas del mundo, Estados Unidos ve avances en la negociación de un alto al fuego con Irán. Entre tanto, el secretario de Estado Marco Rubio advierte a los aliados de la OTAN que Trump está muy decepcionado por su falta de apoyo. Cerramos carpeta.

Estas han sido las noticias del día y así te las hemos contado. A nombre de todo el equipo de la radio, que te vaya muy bien, que tengas un lindo fin de semana, a pesar de los pesares. Te mandamos un fuerte abrazo. Vamos, La Paz, podemos.

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argentinas y amigos en todo el país, gracias por estar con nosotros. Iniciamos Enlace Informativo Central cuando son las 12 del mediodía con 3 minutos. Bienvenidos, acomódese porque comenzamos.

0: La ministra de Salud y Deportes, Marcela Tatiana Flores Zambrana, a través de La Paz Media, advirtió que los bloqueos están afectando el abastecimiento de oxígeno en hospitales tanto de La Paz como El Alto y también de otros municipios del país, generando riesgo en la atención de pacientes.
1: Esta semana tuvimos ya la alerta de un desabastecimiento de oxígeno en las reservas que tenían y la necesidad de permitir el paso de dos cisternas de la empresa Linde y de otras cisternas que se encontraban de la otra empresa que se llama Nitrox. En el municipio de La Paz tenemos todo el complejo hospitalario de Miraflores y los hospitales municipales, y en el Alto también tenemos hospitales municipales y hospitales como son el norte y el sur, que dependen de la gobernación. Entonces, tenemos los hospitales de segundo nivel en Patacamaya, Coroico, Caranavi, quienes también se están viendo afectados por los bloqueos en su dotación y suministro de oxígeno. El corredor humanitario que se estableció el día sábado con las autoridades de los del Ministerio de Defensa, del Ministerio de Gobierno y así como Asamblea de Derechos Humanos. Y también con lo que es la Cruz Roja logró el ingreso de 40 toneladas de oxígeno. Ahora, no es que entra directamente y se les reparte directamente. Hay hospitales que sí tienen su cámara para recibir oxígeno líquido y convertir después a través de su dotación de oxígeno central, pero hay otras que requieren balones de oxígeno, entonces tienen que recibir esta en balones, ¿no? Se ha hecho el cálculo que tenían aproximadamente para 7 días más, o sea, hasta el día de mañana. En estos días hemos logrado que ingrese un nuevo contingente, pero además el martes, viendo que los bloqueos no ceden, pues activamos la emergencia atrópica para que se pueda movilizar los recursos y el apoyo de la cooperación internacional en salud para que se establezca ya las necesidades y las formas de poder suministrar, ¿no? Entonces, en eso, el día miércoles por la tarde, el BID ya nos ha manifestado que podemos contar con una reserva de 400 balones de oxígeno acá en La Paz, por si llega a faltar y no logramos que se establezca el corredor humanitario de forma permanente, que es lo que en realidad se debería tener, que una o dos veces al día se permita el paso, ¿no?, de alimentos, de oxígeno, de medicamentos, que es eso lo que normalmente se hace, inclusive en países que están en guerra.
0: Con 7 minutos, el líder de la Alianza Libre, Jorge Tuto Quiroga, denunció que La Paz enfrenta una situación de cerco y secuestro debido a los bloqueos y la escasez de productos y combustible en la ciudad. Quiroga afirmó que lo que está en curso es una suerte de cerco, secuestro y exterminio contra la paceñidad, al señalar que en los mercados existe escasez de productos y precios muy elevados, además de largas filas para acceder a alimentos y acceder también a combustible.
2: Lo que está en curso es una suerte de cerco, secuestro y exterminio contra la paceñidad. Basta recorrer los mercados, ver que hay pocos productos, los pocos productos que existen están con precios exorbitantes y más altos que los precios son el tamaño de las colas. Y el sufrimiento en La Paz es profundo. Sufrimos centenares de miles de paceños por la presión, los bloqueos y la actitud de unos cuantos. Y lo paradójico es que eso sucede a pocos meses de haber instalado una nueva, o haber instaurado e inaugurado una nueva sesión, un nuevo gobierno administrativo, y a semanas de que tengamos nuevas autoridades locales y regionales. Se agradece la solidaridad que se ve de otros departamentos que están reclamando poder vivir en paz, poder tener gasolina normalmente, poder abrir tu puesto en el mercado y vender tus productos, que las caseritas no tengan que vivir sufriendo cuando pasan grupos a destrozar los puestos de venta, donde queremos tener combustible, basura, no basura, caro, no caro, pero por lo menos sin las colas interminables que se está sufriendo. Que los hospitales tengan medicina, que tengan oxígeno, que tengan los insumos para atender a los pacientes que están sufriendo. La paz, quiénes somos los que sufrimos cuando se hace este cerco tan agresivo que es exterminio contra la paz? Los más pobres, los que menos tienen, los que viven día a día. Y resulta contradictorio que cuando hay gente que está en planilla, hace bloqueos, y el que vive día a día, la caserita, el vendedor, el chofer, el transportista, el que maneja el micro, no trabaja, no gana, su familia no se alimenta. Sufre la gente que menos tiene.
0: El líder de la Alianza Libre, Jorge Tuto Quiroga, en conferencia de prensa advirtió que la situación que atraviesa el Departamento de La Paz podría enmarcarse en el delito de exterminio, según el Estatuto de Roma, tratado internacional del cual Bolivia es signataria. Quiroga ha señalado que no hay que darle vueltas a lo que está sucediendo y recomendó revisar el artículo 7 del Estatuto de Roma que, según indicó, tipifica los crímenes de lesa humanidad, entre ellos el exterminio.
2: Y no hay que darle vueltas a lo que está sucediendo. En la campaña lo discutimos. Los invito, por favor, a revisar el Estatuto de Roma, tratado internacional del cual Bolivia es signatario y que está plenamente vigente acá. Artículo 7, el inciso 1 y 2, determina, primero, lista los crímenes de lesa humanidad y los tipifica. ¿Y qué dice el artículo 7, inciso 1 e inciso 2? Sobre un crimen de lesa humanidad que se llama exterminio, que es privar a la población civil de medicamentos, de alimentos, de combustible, que es exactamente lo que se le está haciendo al Departamento de La Paz. Sabemos que en los últimos días ha bajado un poco el nivel de convulsión urbana, se ha aquietado, se ha tranquilizado, pero se están multiplicando los bloqueos y el cerco a La Paz de los insumos necesarios para llevar adelante la vida con salud, con educación, con comida, los daños se están multiplicando y este exterminio sigue en curso. Es un instrumento internacional, tiene aplicación supraconstitucional y debemos trabajar en aplicarlo.
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Emergencia en el transporte pesado. Los bloqueos dejan más de 5.000 camiones parados sin millonarias pérdidas. Luego de 3 semanas de movilizaciones en el país, el sector del transporte pesado enfrenta una situación crítica. La dirigencia denunció que más de 5.000 conductores están parados en los diferentes puntos de bloqueos. Ante esta situación, reportan pérdidas diarias de entre 3 y 4 millones de dólares. El dirigente del transporte pesado, Juan Quispe, lamentó la situación actual por la que pasa su sector en los puntos de bloqueo, debido a que muchos no tienen alimentación ni agua para subsistir cada jornada. Nosotros a la fecha tenemos alrededor de 5.000 a 6.000 conductores que están varados en diferentes puntos de bloqueos. Muchos no tienen acceso a alimentación ni una buena higiene, motivo por el cual con la Cámara de Transporte les estamos haciendo llegar ayuda humanitaria. Nuestros compañeros que están en Leque, Palca, esto en carretera Oruro-Cochabamba, explicaba el dirigente del transporte pesado Juan Quispe. Según la dirigencia, hay conductores parados en las rutas hacia Chile y también Perú. Ante esta situación, cuestionó que un grupo político perjudique a la población que necesita trabajar y denunció que los choferes están como rehenes en los lugares al no poder circular de manera libre por las vías. Preocupante, y el gobierno a la fecha no sienta con todo el peso de la ley, porque es necesario e importante que ellos ejecuten orden de desbloqueo, indicaba. Con relación al perjuicio económico que atraviesa el sector, informó que las pérdidas por día oscilan entre 3 y 4 millones de dólares al día. Ya son más de 20 días que estamos perjudicados. El erario nacional deja de recibir este impuesto del 16% que nosotros pagamos por nuestro trabajo, explicaba Quispe.

0: 12:15, el gerente general de la Caja Nacional de Salud, Walter Germán Hoyos Delfín, informó que los hospitales de tercer nivel mantienen sus servicios operativos pese al contexto de conflictividad social en el país. En el caso del Hospital Obrero, señaló que las intervenciones no urgentes han sido reducidas debido a las limitaciones en el suministro de oxígeno líquido, cuya disponibilidad estaría garantizada hasta este domingo, según el reporte institucional.
1: El materno infantil, a pesar de que activó su sistema de emergencias, está actuando en completo orden. Su comida es terciarizada, por lo tanto, no tiene problemas del proveedor que tiene que cumplir el contrato, y eso es lo que ha manifestado. Y ellos tienen oxígeno, tienen una planta muy viejita, que funciona a medias, y una planta nueva que les provee de oxígeno normal al hospital. No se han suspendido ninguna cirugía ni planificada, mucho menos de emergencias. Y además proveen de tubos de oxígenos a los SINFAS e inclusive al Hospital Obrero, que no tiene una planta de oxígeno. El Hospital Obrero se nutre, el Hospital Obrero número uno se nutre de un oxígeno líquido que el proveedor no está pudiendo llegar. Tenemos oxígeno líquido hasta más o menos el domingo, pero en este caso tenemos los tubos que nos carga el materno infantil y con eso podemos seguir operando. Pero en el Hospital Obrero se han reducido las cirugías planificadas a cirugías eminentemente de emergencias. Y también nuestra gente, que queda a media cuadra, está yendo a comer al materno infantil. Los de emergencias van a comer al materno infantil, donde se han comprado más dietas, aprovechando el proveedor y la terciarización. El Santiago II no tiene absolutamente ningún problema, porque también tiene su planta de generación, y aparte de eso se han activado todos los comités de emergencias de estos hospitales. Y aparte de eso hay una guardia reforzada de todos los hospitales, y aparte de eso se ha contratado un radiotaxi móvil que, en caso de que se requiera más médicos, no solamente la guardia reforzada, si se requiera más médicos, estos radiomóviles que están asignados y señalizados serían los que llevarían a los médicos en caso de que la emergencia subiera. Que estamos viendo que más bien al contrario está bajando, y esperamos que pronto lleguemos a una pacificación. Eso es el informe que tenemos de los tres hospitales en el sentido. No está dramática la situación, pero sí se han suspendido algunas cosas planificadas.
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0: Doce del mediodía, 19 minutos. El diputado Carlos Alarcón, a través de La Paz Media, afirmó que la dolosa y deliberantemente Evo Morales y sus cómplices han destruido la institucionalidad del Estado al señalar un presunto debilitamiento de las instituciones públicas en el país. El legislador sostuvo que, según su criterio, se habría desmantelado la policía y las Fuerzas Armadas, además de haberse empoderado a dictaduras sindicales, sectoriales, corporativas violentas, producto de lo que calificó como prácticas de corrupción, prebendalismo y abuso de poder en gestiones anteriores.
3: Dolosa y deliberadamente, Evo Morales y sus compinches han destruido la institucionalidad del Estado, han desmantelado prácticamente a la policía y a las Fuerzas Armadas, han empoderado a dictaduras sindicales, sectoriales, corporativas, violentas, porque vivían de los 20 años de la corrupción, del prebendalismo, del abuso de poder y de la mala gestión de Evo Morales y de Luis Arce Catacora. Y han sembrado minas explosivas de toda la institucionalidad del país, como la ley Copa, para que ningún gobierno que no sea del MAS pueda agarrar y pueda llevar adelante a Bolivia, y para que tengamos el síndrome de Estocolmo y estemos nuevamente prisioneros de nuestro secuestrador, pero el secuestrador que a la vuelta de la esquina te va a llevar a lo que es Cuba hoy en día, que es un estado de desastre, un pueblo que está sufriendo, y me solidarizo con el pueblo cubano, con ese régimen dictatorial, donde ya no tienen ni electricidad en las viviendas, van a volver a la época de las cavernas, seguramente con velas o cómo harán, y a eso nos quiere llevar Evo Morales, pues entonces, por eso genera estos escenarios de violencia, para que Bolivia no tenga futuro.
0: El diputado Carlos Alarcón además planteó la abrogación de la denominada ley Evacopa, al considerar que la norma establece restricciones, afectaría la aplicación del estado de excepción y limita la capacidad de acción del Estado en contextos de crisis. Asimismo, pidió que los diputados exijan al presidente de la Cámara la convocatoria inmediata a una sesión de urgencia para poder tratar este tema en medio del actual contexto de conflictividad social que vive el país.
3: Como ley independiente autónoma, he presentado el día de ayer como artículo único la abrogatoria de esta ley COPA, la 1341, porque esta ley COPA te ata de pies y manos, te pone una coraza de inmovilidad, no solamente al actual gobierno, sino también a los gobiernos futuros, porque tú sabes que una ley tiene vigencia ilimitada en el tiempo. Entonces es importantísimo, además es un precedente que viola flagrantemente el régimen del estado de excepción que está en la Constitución. Entonces lo que tenemos que hacer, en base a esas señales alentadoras, es que todos los diputados exijamos al presidente de la Cámara que rápidamente convoque a esta sesión de emergencia, de urgencia, para que rápidamente tratemos y votemos ese artículo que despeje este bloqueo de la ley COPA al estado de excepción que está en la Constitución. Así lo requiere el país, dramáticamente las ciudades de La Paz y El Alto, que son las que estamos siendo con mayor intensidad asediadas, sitiadas, secuestradas. Fíjate que ya están muriendo personas, 4 personas, hasta un niño de 12 años, porque no pueden tener atención hospitalaria oportuna como consecuencia de estos bloqueos criminales. ¿Y por qué digo criminales? Porque además, en sí mismo, el bloqueo es una violencia criminal, están planteando el derrocamiento del gobierno y la ruptura del orden constitucional y democrático del país.
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0: Marchas de al menos 3 sectores cercan la Plaza Murillo. La policía refuerza la seguridad y evacúa las oficinas públicas. La ciudad de La Paz vuelve a vivir una jornada de tensión. Al menos 3 marchas han llegado al centro de la ciudad de La Paz para protestar contra el gobierno y exigir la renuncia del presidente Rodrigo Paz. Sectores de campesinos, mineros, afiliados a la Central Obrera Boliviana y juntas vecinales se movilizan en la urbe paceña, mientras los funcionarios evacúan los edificios de las reparticiones estatales. La policía ha vuelto a reforzar los anillos de seguridad de la Plaza Murillo, sede de los órganos legislativo y ejecutivo. El lunes, sectores movilizados se enfrentaron con la policía en medio de la detonación de dinamitas y gases lacrimógenos. Las refriegas dejaron heridos en ambos bandos. Debido a la situación de tensión, se suspendió el servicio del teleférico. Ante amenazas y nuevos intentos de ataques a nuestras estaciones por parte de los manifestantes, y resguardando la seguridad de nuestros usuarios, personal e infraestructura de mi teleférico, les informamos que la línea roja se encuentra temporalmente detenida. Se informará el reinicio de operaciones, señalaba. Estamos en monitoreo constante en nuestras estaciones para actuar ante cualquier eventualidad, añadía. Las movilizaciones se registran pese al llamado del gobierno al diálogo y la convocatoria al recientemente creado Consejo Económico Social, en el cual prevén reunir a los sectores en protesta.

0: 12:25 minutos, el abogado Eduardo León advertía a través de La Paz Media que Bolivia atraviesa una crisis social, política e institucional marcada por bloqueos y violencia, situación que, según señaló, estaría llevando al país hacia una fractura nacional, por lo que planteó la convocatoria a una asamblea constituyente para debatir el futuro del Estado y construir una nueva constitución.
1: Y yo creo que hay que entender que Bolivia hoy día vive una crisis social, política e institucional, y los bloqueos, la violencia, la confrontación entre regiones y los discursos de odio están llevando, Raúl, al país hacia una peligrosa fractura nacional. Y esto de ninguna manera está siendo entendido, porque frente a esta realidad, nosotros creemos que el actual modelo de Estado se ha agotado, que la constitución vigente ya no representa plenamente el sentir del pueblo boliviano, ni responde a los desafíos de lo que actualmente el país está buscando. Entonces, no podemos seguir resolviendo nuestras diferencias desde las calles, mediante la presión, el caos o la violencia. Tampoco, Raúl, podemos permitir que grupos violentos o intereses vinculados al crimen organizado intenten generar escenarios de desestabilización contra un gobierno que está legalmente constituido bajo la excusa de supuestas demandas sociales. Entonces, si bien la protesta es un derecho que tienen todos los ciudadanos, aquello tiene un límite, y ese límite no está siendo de ninguna manera, ni siquiera está siendo comprendida por el Estado. Entonces, en Bolivia, lo que se necesita es un nuevo pacto social que se base en la reconciliación nacional, la unidad entre bolivianos y la reconstrucción democrática del país. En ese marco, nosotros hemos propuesto de manera pública que sea el presidente Rodrigo Paz que impulse promover constitucionalmente la convocatoria a una asamblea constituyente, democrática, plural, etcétera, donde el pueblo boliviano pueda debatir pacíficamente el futuro del país y construir una nueva constitución que elimine privilegios que mucha gente critica, que combata la corrupción, que garantice libertades y se presente verdaderamente a todos los ciudadanos.
0: Además, el abogado Eduardo León, a través de primera mano, señalaba que el debate sobre la posible eliminación de la ley Copa y la eventual aplicación de un estado de excepción debe ser analizado en el marco de la crisis actual, advirtiendo que el país atraviesa una profunda fractura institucional y política que exige un nuevo encuentro nacional, todo esto para cambiar el sistema vigente.
1: Que se quiera, como usted señala, Raúl, hablar de que se va a eliminar la ley Copa y se va a activar el tema de que se pueda aplicar un estado de excepción, etcétera. Esto, por supuesto, ¿qué tiene en medio, no? En medio tiene actos de represión que pueden estar justificados contra grupos de vándalos que están tratando de alterar el orden público, que solamente tienen una consigna, lograr la renuncia del presidente, y aquello no está bien. Pero hay una excepción. El año 2003, cuando se produjo la salida de Gonzalo Sánchez de Lozada, no existía la ley Copa. Hubo estado de excepción y aquello puede llegar también, o puede llevar a que haya muertos y heridos, y el Estado no puede esperar que esto suceda. Tenemos que buscar un nuevo encuentro nacional, porque no está solamente el hecho de la política fracturada. Nadie cree en la justicia, nadie cree en la institucionalidad, nadie cree en los partidos políticos, porque todos han sido parte de este sistema y hay que cambiar el sistema.
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0: Con 12:29 minutos, el defensor del pueblo, Pedro Calizaya, a través de La Paz Media, informaba que se realizan gestiones para instalar un diálogo de fondo entre el gobierno y la Federación Departamental Única de Trabajadores Campesinos Túpac Katari, junto a la Federación Departamental Única de Mujeres Campesinas Indígenas Originarias, Bartolina Sisa, esto con el objetivo de encaminar la pacificación del país en medio de la actual conflictividad social.
3: Inicio de semana hemos estado también haciendo una convocatoria pública a los actores movilizados. Hemos tenido ya un primer contacto con la Federación Departamental Única de Trabajadores Campesinos Túpac Katari, así como la Federación Departamental Única de Mujeres Campesinas Indígenas Originarias Bartolina Sisa, quienes han manifestado, han manifestado inicialmente su incomodidad, su molestia por algunas alocuciones que se han hecho desde el gobierno, pero que, sin embargo, además han permitido que se pueda transitar hacia el lado del gobierno unas demandas que son la antesala, esperemos, de un diálogo mucho más abierto que nos permita pacificar esta situación de conflictividad. Y estamos en ese trance en este momento, esperando la posición también del gobierno para que en lo pronto, ojalá hoy, podamos tener ya el diálogo de fondo.

0: 12 del mediodía con 31 minutos. Hasta aquí llegamos con las informaciones. Nos vamos a conocer el panorama mundial con Radio Francia Internacional. Por su atención, muchas gracias. El reencuentro, si Dios lo permite, será el lunes. Lo invito a que se mantenga en sintonía de La Paz Media 96.7. Permiso.
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1: Reunión de la OTAN en Suecia. Los ministros de Exteriores de la Alianza esperan que el secretario de Estado estadounidense, Marco Rubio, despeje las dudas sobre las tropas norteamericanas en Europa, porque Donald Trump va a enviar 5.000 soldados a Polonia después de ordenar la retirada de este mismo número de efectivos de Alemania. Por su parte, Marco Rubio insiste en el descontento del presidente estadounidense con los socios europeos de la OTAN por no apoyarlo en la guerra contra Irán. Esto es lo que ha dicho sobre la situación actual del conflicto en Oriente Medio.
3: Estamos a la espera de noticias sobre esas conversaciones que están en curso. Ha habido un pequeño progreso, no quiero exagerar, pero ha habido algo de movimiento y eso es bueno. Los fundamentos siguen siendo los mismos. Irán nunca podrá tener un arma nuclear, simplemente no puede. Este régimen nunca podrá tener armas nucleares y para lograrlo tendremos que abordar el tema del enriquecimiento.
1: Además, Rubio ha anunciado la detención de la colombiana Adis Lastres, hermana de la presidenta ejecutiva de Gaesa, la empresa militar controlada por el ejército de Cuba. Washington acusa a Lastres de colaborar con La Habana y de ser una amenaza para la seguridad nacional. El presidente de Bolivia nombra a un nuevo ministro de Trabajo, una medida que forma parte de la reforma de gabinete de Rodrigo Paz para intentar calmar las protestas que piden su dimisión. México y la Unión Europea sellan un histórico tratado comercial. Este viernes se celebra la octava cumbre bilateral en Ciudad de México, donde se acordarán reducciones de aranceles en sectores estratégicos, dado el contexto geopolítico mundial. La Organización Mundial de la Salud eleva a muy alto el riesgo por la epidemia de ébola en la República Democrática del Congo. Hay ya 750 casos sospechosos y más de 170 muertes, aunque el peligro a nivel global es bajo, según la organización. Sobre el antivirus, se confirma un nuevo positivo en Países Bajos. Se trata de un miembro de la tripulación del crucero donde se detectó el brote, una persona que estaba en cuarentena y que ha sido hospitalizada por precaución. Dos entrenadores de fútbol dejan sus cargos. Pep Guardiola abandona el Manchester City tras 10 años en los que ha cosechado 20 títulos con el club inglés y Álvaro Arbeloa sale del Real Madrid tras menos de 5 meses al frente del equipo blanco. Y este viernes es la última jornada del Festival de Cannes antes de la entrega de premios de este sábado.
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